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1: La radio te informa la hora. 19:11.

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1: La radio te informa la hora, 19:21 minutos.

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1: La radio te informa la hora. 19:41 minutos.

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1: La radio te informa la hora. 20:12.

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1: La radio te informa la hora. 20, 22 minutos.

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1: La radio te informa la hora. 20:41 minutos.

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1: La radio te informa la hora. 21:10.

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La radio te informa la hora, 21 minutos.

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1: La radio te informa la hora. 21:42 minutos.
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3: La radio te informa la hora. 22:02.

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1: La radio te informa la hora. 22:10.
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1: La radio te informa la hora. 22:20.

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1: La radio te informa la hora. 22:41 minutos.

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1: La radio te informa la hora. 23 en punto.

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2: La radio te informa la hora. 23:11.

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1: La radio te informa la hora, 23:22.

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1: La radio te informa la hora. 23:41 minutos.

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1: La radio te informa la hora. 0 en punto.

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1: La radio te informa la hora. 0:11 minutos.

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La radio te informa la hora. 0:23 minutos.

0: 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La radio te informa la hora. 0:35 minutos.
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1: La radio te informa la hora. 1:02.

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1: La radio te informa la hora. 1:11.

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1: La radio te informa la hora. 1:22.

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1: La radio te informa la hora. 1:40 minutos.

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1: La radio te informa la hora. 2:01.

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1: La radio te informa la hora. 2:10.

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1: La radio te informa la hora. 2:22 minutos.

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1: La radio te informa la hora. 3, 4 minutos.
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1: La radio te informa la hora. 3:22 minutos.

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1: La radio te informa la hora. 3:41 minutos.

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3: La radio te informa la hora. 4 en punto.

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1: La radio te informa la hora. 4:22 minutos.

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1: La radio te informa la hora. 4:40 minutos.

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1: La radio te informa la hora. 5:02.

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1: 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La radio te informa la hora. 5:12 minutos.

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1: La radio te informa la hora. 5:22 minutos.

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1: La radio te informa la hora. 5:41 minutos.

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1: La radio te informa la hora. 6:01.

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1: 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Sí, hasta mañana.
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2: La radio te informa la hora. 6:12.
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1: La radio te informa la hora. 6:21 minutos.
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1: La radio te informa la hora. 6:42 minutos.
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0: La radio te informa la hora. 6:50.
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3: La radio te informa la hora. 7:12.
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1: La radio te informa la hora. 7:23 minutos.
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1: La radio te informa la hora. 7:44 minutos.
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0: La radio te informa la hora. 7:51 minutos.
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6: Por las necesidades espirituales, físicas y mentales de Anela Titcom y Santiago Titcom, al Padre Celestial y a San Cayetano ofrece una devota. Salud y bendiciones para la familia Andrade Rivadeneira. Acción de gracias a la Virgen del Quinche, Virgen de la Merced, por favores recibidos, ofrecen Miriam Caicedo Mosquera. Por nuestros hermanos difuntos, Paula María Casanova Párraga, Nancy Maribel Macías Suárez, Javier Cantos Azúa, Germán Andrade Vélez, María de Lourdes Roca Molina, Rita María Olvera, Andrés López Caicedo, Celso Vicente Mero García, Gabriel Fernando Mera Santos, Lastenia Ponce Baque, Juan José Vargas Rodríguez, Elba Tejena Ceballos, Francis Loder de Borro, María Elsa Moreira Cantos, Mariana de Jesús Cedeño García, Oscar Alfredo Cedeño, Ena Talía Jara Ortega y por las benditas almas del purgatorio. Nos ponemos de pie para dar inicio a nuestra Santa Eucaristía cantando todos.
7: Vayamos jubilosos al altar de Dios, al sagrado altar nos guíe su verdad y su justicia.

0: Al altar de Dios, gloria sea al Padre eterno, gloria al Hijo nuestro guía y al Espíritu divino, alabanzas infinitas. Vayamos jubilosos al altar de Dios.
1: Hablaré, Señor, de tus decretos ante los reyes y no me avergonzaré. Meditaré tus mandatos que tanto amo. En el nombre del Padre, del Hijo, del Espíritu Santo.
2: Amén. Amén.
1: El Señor esté con ustedes.
2: Y con tu espíritu.
1: Hermanos y hermanas, celebremos hoy juntos esta Eucaristía, esta acción de gracias, memoria obligatoria del martirio de San Juan Bautista. Ponemos delante del Señor nuestras intenciones, nuestras necesidades. Pedimos por la paz en el mundo, por la paz en nuestro país. Oramos también por nuestros gobernantes, por las necesidades de nuestras familias. Pedimos al Señor la gracia del perdón, de la reconciliación con Él y entre nosotros. Decimos juntos,
2: yo confieso ante Dios Todopoderoso y ante ustedes, hermanos, que he pecado mucho de pensamiento, palabra, obra y omisión, por mi culpa, por mi culpa, por mi gran culpa. Por eso ruego a Santa María Siempre Virgen, a los ángeles, a los santos y a ustedes, hermanos, que intercedan por mí ante Dios nuestro Señor. Que Dios rico en misericordia tenga piedad de nosotros. Él perdone nuestros pecados y nos lleve a la vida eterna.
1: Amén.

0: Oh Dios, que quisiste que San Juan Bautista fuera el precursor de tu Hijo, con su nacimiento y con su muerte, concédenos que así como Él murió mártir de la verdad y de la justicia, así también nosotros luchemos con fortaleza por confesar tu enseñanza. Por Jesucristo, tu Hijo, que contigo vive y reina, en la unidad del Espíritu Santo y es Dios, por los siglos de los siglos.
1: Amén.
0: Amén. Tomen asiento, por favor.

0: del libro del profeta Jeremías. En aquellos días el Señor me dirigió estas palabras: ciñete y prepárate, ponte en pie y diles lo que yo te mando. No temas, no titubees delante de ellos, para que yo no te quebrante. Mira, hoy te hago ciudad fortificada, columna de hierro y muralla de bronce, frente a toda esta tierra. Así se trate de los reyes de Judá, como de sus jefes, de sus sacerdotes o de la gente del campo. Te harán la guerra, pero no podrán contigo, porque yo estoy a tu lado para salvarte. Palabra de Dios.
1: Te alabamos, Señor.
2: Proclamaré, Señor, tu misericordia.
1: Proclamaré, Señor, tu misericordia.
2: A ti, Señor, me acojo, que yo nunca quede defraudado. Tú que eres justo, ayúdame y defiéndeme. Escucha mi oración y ponme a salvo.
1: Proclamaré, Señor, tu misericordia.
2: Sé para mí refugio y salvación, pues eres tú mi roca y mi baluarte. Del poder del inicuo y del violento, ven, Dios mío, a librarme.
1: Proclamaré, Señor, tu misericordia.
2: Desde mi juventud, Señor, mi esperanza tú fuiste. Desde antes de nacer me apoyé en ti y tú me protegiste.
1: Proclamaré, Señor, tu misericordia.
2: Yo proclamaré siempre tu justicia y tu gran compasión a todas horas. Me enseñaste a alabarte desde joven y no he dejado de anunciar tus obras.
1: Proclamaré, Señor, tu misericordia.

0: Dichosos los perseguidos por causa de la justicia, porque de ellos es el reino de los cielos, dice el Señor.
1: El

0: Hermanos y hermanas, el Señor esté con ustedes.
1: Y con tu espíritu.
0: Lectura del Santo Evangelio según San Marcos.
1: Gloria
0: a ti, Señor. En aquel tiempo, Herodes había mandado apresar a Juan el Bautista.

0: que Herodes miraba con respeto a Juan, pues sabía que era un hombre recto y santo, y lo tenía custodiado. Cuando lo oía hablar, quedaba desconcertado, pero le gustaba escucharlo. La ocasión llegó cuando Herodes dio un banquete a su corte, a sus oficiales y a la gente principal de Galilea con motivo de su cumpleaños. La hija de Herodías bailó durante la fiesta y su baile le gustó mucho a Herodes y a sus invitados. El rey le dijo entonces a la joven: pídeme lo que quieras y yo te lo daré. Y le juró varias veces: te daré lo que me pidas, aunque sea la mitad de mi reino. Ella fue a preguntarle a su madre: ¿qué le pido? Su madre le contestó: la cabeza de Juan el Bautista. Volvió ella inmediatamente junto al rey y le dijo: quiero que me des ahora mismo en una charola la cabeza de Juan el Bautista. El rey se puso muy triste, pero debido a su juramento y a los convidados no quiso desairar a la joven y enseguida mandó a un verdugo que trajera la cabeza de Juan. El verdugo fue, lo decapitó en la cárcel, trajo la cabeza en una charola y se la entregó a la joven, y ella se la entregó a su madre. Al enterarse de esto, los discípulos de Juan fueron a recoger el cadáver y lo sepultaron. Palabra del Señor.
1: Gloria a ti, Gloria a ti Señor Jesús.
0: Tomen asiento. Hermanos y hermanas, hoy la Iglesia Católica celebra esta memoria del martirio de San Juan Bautista, de su muerte. Juan Bautista, su rol en el tiempo de Jesús era el de ser profeta. Fue el último profeta del Antiguo Testamento que anunciaba la venida del Salvador. Y su papel era de preparar el camino del Señor, de preparar los corazones de la gente, del pueblo de Israel, para que acoja la buena nueva de Jesús. Y dentro de ese mensaje que él anunciaba, pues también él... Su voz que proclamaba la verdad, su voz que proclamaba un cambio de actitudes, un cambio en la vida de las personas, pues también esta voz y esta palabra llegó a los oídos de este gobernante, de Herodes, el cual pues le ha caído bien, le cayó bien por su predicación hasta el momento en que él pues decidió tener una relación de pareja con Herodías, que dice la palabra era la esposa de su hermano Filipo. Y por esta razón Juan le habrá estado insistentemente diciendo: tú eres un gobernante, tú eres un líder para tu pueblo o para nuestro pueblo, tú debes de vivir rectamente, no debes dar mal ejemplo al pueblo. Y en este aspecto pues seguramente le debió decir: no está bien que tú te presentes así ante el pueblo, en esta relación que no es legal, que no es lícita. Y esto pues, claro, la pareja de Herodes pues seguramente no le gustó.

nadita, nadita de que Juan haya dicho esto de ella y de su relación nueva, seguramente, su nueva relación con Herodías, con Herodes. Sin embargo, vemos aquí también la actitud de Herodes. Dice que le gustaba escuchar lo bien que hablaba, lo bonito que hablaba o los consejos que él le daba en el modo de gobernar. Pero dice que después seguía igual. Pero frente a esta situación él no le hacía caso. Se supone que el que él haya mandado a encarcelar a Juan es por orden de Herodías. Herodías obliga que callen a Juan, y por eso entonces Juan es encarcelado y encadenado como un delincuente, como que era un enemigo de ellos, enemigo de esta persona, que fue quien al final encontró el modo cómo darle muerte a quien denunciaba esta verdad en cuanto a su relación. Y entonces Juan encuentra su muerte, enfrenta su muerte por defender una verdad, y también por la verdad mismo en Cristo, de su misión de anunciar esta preparación para la venida del Señor. Esa verdad también para nosotros, ¿qué importancia, qué valor le damos a nuestra vida? ¿Cuál es nuestra verdad? ¿Qué verdad es la que nosotros defendemos, vivimos, celebramos? ¿Cuál es esa verdad? Si Juan se sostuvo en una verdad de denunciarla, de proclamarla, ¿cuál es nuestra verdad que nos pueda llevar a una situación de incomodidad a otros? El cristiano, nosotros estamos llamados, estamos invitados a participar de la verdad de Cristo. Nuestra fe, ¿cuál es la verdad de nuestra fe? Si la verdad de nuestra fe nos lleva a situaciones así, o la verdad de nuestra fe no provoca nada en el mundo, somos tibios. Nuestras acciones, nuestra palabra es tibia en el mundo. Somos tibios. Nuestras acciones, nuestra palabra es tibia. No produce el impacto que debe producir. Aquí vemos cómo en este evangelio, el contexto también, vemos que el mal vence al bien. Una persona malvada obra contra la santidad y la verdad de Juan. Imagínense en el poder. Cuando nosotros elegimos a alguien que esté en el poder político y esa persona, digamos, como seres humanos, pues podemos tener un cambio, una actitud de al comienzo defender la vida, la verdad, pero después se cambian los papeles, empieza la persecución, empieza el buscar callar a otros. Sí, vemos cómo

esta realidad se sigue dando, esta situación se sigue dando en el mundo. Pidamos al Señor la verdadera fortaleza de ser testigo y ser testimonio de Él, de la verdad mismo, de Dios que se ha encarnado en nosotros para liberarnos de nuestras esclavitudes, de nuestros pecados. Que el Señor nos dé esa valentía y esa fortaleza. En el nombre del Padre, del Hijo, del Espíritu Santo. Amén.

nos dará su amistad. Llevemos al altar pureza y amor. Llevemos al altar justicia, hermandad. El Señor nos dará, Él nos dará su amistad.

0: amor, trabajo y dolor, llevemos al altar ofrendas de paz. El Señor nos dará, Él nos dará su amistad. 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
1: Oremos, hermanos y hermanas, para que llevando a este altar nuestros gozos, nuestras alegrías, esperanzas, unidos al pan y al vino, sean ofrendas agradables a Dios Padre Todopoderoso.
2: El Señor reciba de tus manos este sacrificio para alabanza y gloria de su nombre, para nuestro bien y el de toda su santa iglesia.
1: Por los dones que hoy te presentamos, concédenos, Señor, aquella rectitud en nuestros caminos que San Juan, voz que claman en el desierto, enseñó con su palabra y selló valeroso con su sangre. Por Jesucristo nuestro Señor.
2: Amén.
1: El Señor esté con ustedes.
2: Y con tu espíritu.
1: Levantemos el corazón.
2: Lo tenemos levantado hacia el Señor.
1: Demos gracias al Señor nuestro Dios.
2: Es justo y necesario.
1: En verdad es justo y necesario, es nuestro deber y salvación darte gracias siempre y en todo lugar, Señor Padre Santo, Dios Todopoderoso y Eterno, por Cristo nuestro Señor. En San Juan, su precursor, a quien consagraste como el mayor entre los nacidos de mujer, proclamamos tu grandeza, porque su nacimiento fue motivo de gran alegría y ya antes de nacer saltó de gozo por la llegada de la salvación humana. Solo él, entre todos los profetas, mostró al Cordero de la Redención. Él bautizó al mismo autor del bautismo para santificar el agua viva y mereció darle el supremo testimonio derramando su sangre. Por eso, con las virtudes del cielo, te aclamamos continuamente aquí en la tierra y alabamos tu gloria diciendo sin cesar:
0: Santo, santo, santo es el Señor. Santo, santo, santo es el Señor. Llenos están el cielo y la tierra de su gloria.

0: Santo eres en verdad, Señor, fuente de toda santidad. Por eso te pedimos humildemente que santifiques estos dones de pan y de vino con la efusión de tu Espíritu, de manera que se conviertan para nosotros en el cuerpo y la sangre de Jesucristo, Hijo tuyo y Señor nuestro, que nos mandó celebrar estos misterios. Porque Él mismo, aquella noche, en la última cena, tomó pan de la mesa, dándote gracias, te bendijo, lo partió y se lo dio a los discípulos diciendo: tomen y coman todos de él, porque esto es mi cuerpo, que será entregado por ustedes. Señor mío y Dios mío. Del mismo modo, acabada la cena, tomó el cáliz lleno del fruto de la vid. Igualmente te dio gracias y lo pasó a sus discípulos diciendo: tomen y beban todos de él, porque este es el cáliz de mi sangre, sangre de la alianza nueva y eterna, que será derramada por ustedes y por todos para el perdón de los pecados. Hagan esto en conmemoración mía. Señor mío y Dios mío, creo en ti, pero aumenta mi fe. Y así desde aquella noche, hermanos, celebramos la presencia de Jesús en cada Eucaristía. Este es el sacramento de nuestra fe. Anunciamos tu muerte, proclamamos tu resurrección. Ven, Señor Jesús. Así pues, Padre, al celebrar ahora el memorial de la muerte y resurrección de tu Hijo, te ofrecemos este pan de vida y el cáliz de salvación, y te damos gracias porque nos haces dignos de servirte en tu presencia. Te pedimos humildemente que el Espíritu Santo congregue en la unidad a cuantos participamos del cuerpo y la sangre de Cristo. Y acuérdate, Señor, de tu Iglesia, extendida por toda la tierra y reunida en el mundo entero con nuestro Papa León, con nuestro Arzobispo Eduardo, su Obispo Auxiliar Ramiro, con todos nuestros pastores, con nuestro Párroco Miguel, con todos los sacerdotes, seminaristas, religiosos, religiosas, catequistas, laicos comprometidos. Oramos por nuestros gobernantes, para que siempre elijan, a pesar y al costo de su vida, elijan la verdad y la justicia. Y a todos llévanos a la perfección por la caridad sincera. Acuérdate de nuestros familiares y amigos enfermos que piden que oremos por ellos. Concédele, Señor, esta gracia, si es para tu mayor gloria y su mayor bien. Oramos por Magdalena, Miriam, Marcos, Blanca, Santiago, Olinda, Dana, Marjorie, Rosa, Freddy, y en acción de gracias por todos los favores recibidos. Y de manera especial encomendamos por nuestros fieles difuntos, por Paula María, Nancy Maribel, Javier, Germán, María de Lourdes, Rita María, Andrés, Celso Vicente, Gabriel Fernando, Lastenia, Juan José, Elba, Francis, María Elsa, Mariana del Jesús, Oscar, Ena, María José Palomo y todos cuantos han fallecido en esta mañana también de manera especial. Admítelos a contemplar la luz de tu rostro. Y ten misericordia de nosotros aquí reunidos, que en oración celebramos este martirio de San Juan Bautista. Nos unimos con María, la Virgen, Madre de Dios, San José, su esposo, los apóstoles, nuestros santos y santas, mártires, beatos y todos los amigos de Jesús, que vivieron con la fe en Él a través de los tiempos, que también nosotros algún día alcancemos la gracia de la vida eterna y de cantar tus alabanzas. Por Cristo, con Él y en Él, a ti, Dios Padre Omnipotente, en la unidad del Espíritu Santo, todo honor y toda gloria, por los siglos de los siglos.
1: Amén.
0: Amén. Unidos a Jesús, decimos la oración que Él nos enseñó. Padre, Padre nuestro, que estás en el cielo, santificado sea tu nombre.
2: Venga a nosotros tu reino,
0: hágase tu voluntad en la tierra como en el cielo. Danos hoy nuestro pan de cada día, perdona nuestras ofensas, como también nosotros perdonamos a los que nos ofenden. No nos dejes caer en la tentación y líbranos del mal. Líbranos, Señor, de todo mal y concédenos la paz en nuestros días, para que, ayudados por tu misericordia, vivamos siempre libres de pecado y protegidos de toda angustia, mientras preparamos tu reino y la venida gloriosa de Jesucristo nuestro Salvador.
1: Tuyo es el reino, tuyo es el poder y la gloria por siempre, Señor.
0: Señor Jesucristo, tú dijiste a tus apóstoles: la paz les dejo, mi paz les doy. No tengas en cuenta nuestros pecados, sino la fe de tu iglesia, y conforme a tu palabra, concédenos la paz y la unidad. Tú que vives y reinas por los siglos de los siglos.
1: Amén.
0: Que la paz de Jesús esté con todos nosotros.
1: Y con tu espíritu.
0: Nos damos fraternalmente un saludo de paz del Señor.

0: es Jesucristo, la verdad, el camino y la vida. Nos invita a participar de él. Señor, no soy,
1: no soy digno de que entres en mi casa, pero una palabra tuya bastará para sanarme.
0: Que su cuerpo y su sangre nos haga participar de su vida inmortal.
1: Amén. Amén.

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0: Nos ponemos de pie. Alma de Cristo, santifícame. Cuerpo de Cristo, sálvame. Sangre de Cristo, embriágame. Agua del costado de Cristo, lávame. Pasión de Cristo, confórtame. Oh, mi buen Jesús, óyeme. Dentro de tus llagas, escóndeme. No permitas que me aparte de ti. Del maligno enemigo, defiéndeme. En la hora de mi muerte, llámame y mándame ir a ti, para que con tus santos te alabe por los siglos de los siglos. Amén.
1: Contestó Juan: Él tiene que crecer y yo tengo que menguar. Oremos. Al recordar el martirio de San Juan Bautista, concédenos, Señor, venerar el misterio de los sacramentos de salvación que recibimos y gozarnos más aún de su acción en nosotros. Por Jesucristo nuestro Señor.
2: Amén.
1: Antes de la bendición, darles dos avisos. La parroquia La Merced comunica que están abiertas las inscripciones para el nuevo periodo de catequesis. Empieza desde el 17 de agosto al 30 de septiembre. Serán las inscripciones, ¿no? Del 17 de agosto al 30 de septiembre de este año. De lunes a viernes en la secretaría de la parroquia, de 8:30 a 12 y de 2 de la tarde a 5:30 de la tarde. Requisitos: por primera vez, fe de bautismo. Y quienes ya participan pasan de un nivel a otro. Se les da un certificado, sería. Hay un número de celular. Formamos corazones para seguir a Jesús. Y la otra invitación es al Rosario Público por la Regeneración Espiritual y Cívica del Ecuador. El Rosario de María nos libra de todo mal. Será el día martes 1 de septiembre de este año a las 8:45 de la mañana, aquí, lugar frente a la iglesia La Merced de Manta. El Rosario de María nos libró de todo mal. Así que nos unimos a estas invitaciones en los próximos días. Oremos. El Señor esté con ustedes.
2: Y con tu espíritu.
1: Recibimos la bendición de Dios misericordioso, que es Padre, Hijo y Espíritu Santo. Nos bendiga y acompañe siempre. Amén.
2: Amén.
1: Dios te salve, María,
2: llena eres
1: de gracia, el Señor es contigo.
3: Bendita
1: eres entre todas las mujeres, y bendito es el fruto de tu vientre, Jesús. Santa María, Madre de Dios, ruega por nosotros pecadores, ahora y en la hora de nuestra muerte. Amén. Que continuemos en la paz que Dios nos ha regalado. Amén.
2: Demos gracias a Dios.
1: Gracias.
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Hola, hola, hola, buenos días señoras y señores, buenos días a esta hora. Tu amigo Carlos Santana Aguilar, hasta las 12:30, 12:30. En este fin de semana, en este weekend rumbero salsero. Para gozones, para salseros, para amantes del saborcito del Caribe, también del Atlántico colombiano, de la mejor y buena salsa. Esto para gozones con Carlos Santana Aguilar hasta las 12:30, 12:30. A pasarla chéverísimo conmigo.

Mecánico profesional en la 109 en su taller, todo el personal, Walter García, mecánico de carros Tuni, tres veces campeón nacional en la 109, Walter García. Atento a Yuber Morejón, Yuber Azúa, familia Camacho, o el cachorro León.

Para gozones, no más esto, para gozones. Estamos en Santa Marta, en el Callejón Las Palmas. Ahí está Diego y su banda. Estamos con toda la gente de allá de Vía El Palmar. Un saludo muy chévere a la profesora de teología, teacher de teología, Lupita Feijó, Saúl Murillo, Normita Solórzano. ¡Vaya ahí! El gran combo de Puerto Rico, brujería de María Bru.

¡Ave María, tú me hiciste brujería! Eran como de Puerto Rico, exactamente 9 de la mañana, exactamente 9:14. 9:14 minutos, 9:14 en este fin de semana. Son de Manta 3, está presentando la magia de la salsa. Caballero, damas y caballeros, a moverse en esta pista, a moverse, a bailar en la pista 89.7. A bailar. Ya sabe, lo que no se mueve se muere, lo que no se mueve se atrofia.

Atento Montecristi, tierra histórica de Alfaro. Atento Montecristi. Allá va el saludo ya mismo. Luego de segunditos, luego de un minutito. Allá mi gente salsera de Montecristi. Ya tengo acá los nombres para el flag.

Atento Barrio San José Montecristi. Ahí estamos con Jorge Santana, familia Espinal Franco, Espinales Franco, Espinal Franco. ¿Qué tal, mi gente salsera? Gente alegre, gente dinámica. Un saludo muy chévere para la familia Ortega, para Jorge Santana, familia Espinal Franco, segundo Nicanor Franco. La cita, Gali Galeano de Colombia.

0: Atento María Elena Romero. Atento María Elena Romero. Ahí en Jaramillo, doctora Shirley Vélez. Doctora Gloria Farinango, Puerto Viejo. Gracias, doctora. Ella es integrante del grupo Bailando por la Vida. La doctora Glorita Farinando. Y su esposo Galo Santos Guillén.
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0: Atento Lenín Palma en el paso lateral, Puerto Viejo. Y su esposa Margarita Ponce. Don Lenín Palma también le encanta la salsa, más que el pescado. A las 9 de la mañana con 24 minutos. 9 con 24.

Bueno, goza Walter García. Tres veces campeón nacional este mecánico. Este mecánico en la 109-109. Le encanta la salsa. Juber Marjón, Juber Azúa, familia Camacho. Ahí estamos con toda la gente. Salsera de Manabí, del mundo entero, más claro. Cachorro León, gran futbolista del 70, del 80, el 85, Joel Cachorro León. Le encanta la salsa de Macedo. Ahora vamos a ver si lo ubicamos en la salsa de Macedo. Qué buen salsero Macedo, de los clásicos. Gilberto Santa Rosa, el caballero de la salsa, cantando conciencia. Montecristi, Juan Anchundia el Diablo, Juan del Diablo Anchundia, Jorge Santana, familia Ortega, familia Espinal Franco, Montecristi.

Perfecto, Guacho García, el hombre se puso pilas, prendió la radio y marcó 89.7. 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

Bahía, en la Bahía Vieja, el soldador Carlito Sánchez, soldador de... Dice que es el propio. Es el propio, dice, soy soldador, pero soy el propio. Ajá, Carlos Sánchez, soldador. Ahí en la Bahía Vieja. Es el propio de los soldadores. Carlos Sánchez dice, en la Bahía Vieja.

9:35, 9:35 minutos en la nueva Son de Manta. 9:35 avanzando, caminando, aquí viajando rumbo a Quito. La gente dice, gente, la familia Alaña, la familia Murillo va rumbo a Quito. Y otra gente que también viene salsera, viene de Cuenca para Manta, por el carril derecho y con cinturón de seguridad. ¡Qué belleza, qué ritmo! Familia Kimi Mendoza en la Primero de Mayo Montecristi, doña María Elena Mero Chancay y su esposo Angelito Delgado. Stalin Delgado y Plegaria. Esta es una baladita romántica clásica del 70. Y ahora viene en tiempo de salsa, en ritmo de salsa, manera de el grupo Clase.

Atento, Leonidas Proaño. Ahí estamos con el presidente vitalicio de la Junta Parroquial de la Leonidas Proaño, señor Belisario Verde Soto. Ajá, concejal ya de Montecristi, futuro concejal el hombre, Belisario Verde Soto. Ajá. 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Gabriel Toledo y doña Maribel, su papá don Ramón y doña Rosita, que están preparando ya el festín para finales de mes, día de los Ramones y día de las Ramonas y de las Rositas. Felicidades ya desde allá. Felicidades, Ramones y Rositas. Mi vecina se llama Rosita. Mi vecina se llama Rosita.

0: la gente extraña sus platos. Y así en los sábados doña Katy bailó. Ajá. 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
1: ¡Oye!
0: Vas a recordar lo que bailabas antes ahí en el Caleta Bar, en la Tebaida. Vas a bailar y a recordar. ¡Movete! Movimiento en la pista 90, 89.7. Así es. Báilame como quieras. Báilame como quieras.

Rosa Iván Flores Basurto, Iván Flores Basurto y Leiber Flores en el terminal. Leiber Flores y don Iván Flores Basurto, hermanos salseros. Don Iván acá cerca de la radio y en el terminal terrestre está Leiber Flores. ¡Échale! Ahí está vulcanizador, los gatos, Briones. Los Briones. Y Ángel Vélez Paladín.

0: José Quijije.
1: Báilame como quieras.
0: Abogado Lenín López, en el edificio Cadena, Avenida 7, calles 2 y

0: Qué mala eres, Juliana, qué mala eres. Para Magali Pico, Puerto Viejo. Para María Vélez en Puerto Viejo.
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0: Las 9 de la mañana con 51 minutos en la nueva Son de Manta, 9:51.
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0: ¡Dale vuelta! Y no hago más nada. Y no hago más nada, José Quijije. Laurita Quijije. Muchas gracias, muchas gracias. Muy gentiles, son tan amables. Echa ahí Yolanda Nero Flores. Barrio San José de Montecristo.

Un saludo para Verónica Flores en Altamira, Altagracia, Verónica. Un saludo para usted y toda la familia Verónica Flores Chávez. Échale a Alexandra Macías Navarro.

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Ahí el hombre es salsero, el hombre es sonero, fanático de son de manta, no cambia la frecuencia. Su radio marca 89.7 en este fin de semana, la gente más alegre. Disfruta con la magia de la salsa, con Boniche de Colombia para Ecuador.

por ahí unas dos amigas, la Marta Paola Párraga y la doctora Matilde Zambrano. ¡Ajá! Las 10 con 2. ¡Ajá! Y se acordó cuando bailaba la Bayuna, Latin Brothers, hermanos latinos, suena.

¡Viva las rosas! ¡Viva las rosas! El jardín más bello, las rositas y los ramones. Inviten. No sean casa sola. Rosita Eva Santana ya me invitó. En los esteros dice, ajá, Rosita Eva Santana, Lumila Pilligua, Marielita, que ayer cumplió años, la otra amiga no recuerdo el nombre, Rosa Eva Santana, Lumila Pilligua. Voy a Urbirrío 5 esquina Ferre Center García, con Guacho García. Ajá, ya sabe Guacho, lo que no se mueve se muere, lo que no se mueve se atrofia. Está gordito, está gordito. Grupo Caneo La Piedra. 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

0: La única forma de hacer un gran trabajo es amar lo que haces. ¿Sí o no, doctora? Abogada Sonia Pérez, abogado Gonzalo Ortiz Vega, Laurita Flores, Alicia Ortiz, Laurita Ortiz. ¡Epa! Y Anaí, Milena y Martita Quijije.
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3: Exactamente 10:13 minutos en la nueva Son de Manta en esta fantástica mañana de fin de semana. Son de Manta le está presentando la magia de la salsa. Ya sabes, el vivo al baile y el muerto al hoyo, el muerto al hoyo y el vivo al baile. 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El muerto al hoyo y el vivo.

Exactamente 10, 18 minutos. En el fin de semana mandando la parada para gente salsera como usted. Ajá, Cali Pachanguero, Guayacán y Orquesta. Ramones, saludos para ustedes. Ramonas, Rositas, de los jardines bellos y perfumados. Para todas las Rositas, especialmente para Rosita Pereira, no, Rosita Zambrano es. Para Rosita Macías. Para Ramón Moreira, Ramonita Franco, Montecristi y Barrio San José.

0: Se acerca septiembre, se acerca septiembre, damas y caballeros, señoras y señores, se acerca septiembre. Y tal vez aquello que tanto esperaste no estaba destinado a llegar en agosto. Tal vez septiembre traiga esa respuesta, esa oportunidad, esa llamada o ese nuevo comienzo que tu corazón necesitaba. No te rindas, brother, no nos rindamos solamente porque algo se retrasó.
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0: A veces la vida no dice no, solo dice no.

José Mamelao de Caña. Celia Cruz. Buena Iván Basurto Flores, buena Iván Basurto, oh, Iván Flores Basurto, buena. Buena don Iván. Ahí en Ferre Center García, Urbi Río, 5 esquinas. Cosa guacho.

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Ajá, rico melado de caña. 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Bonito y sabroso, brother.

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0: 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Día, se me ha 10:30 en la nueva Son de Amanda, 10:30, 10:30. Temprano. La Canoa Ranchá. Siempre Guayacán y Orquesta de Colombia. La Canoa Ranchá. 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

Atento Puerto Viejo, Yuber Morejón y su querida esposa, economista Maritza Fernández Basurto. Cinco esquinas urbanas.

Baño Miñaño, principal, calle principal, escuchando y gozando este ritmo alegre, cumbiambero y salsero, el bigote que cocina, ahí en Comedores de Manaba, calle principal, ahí está la gente ya preparando la fiesta, el festín de las Ramonas y de las Rositas, como Rosita Eva Santana en Los Esteros, Luzmila Pilligua, Marielita y la otra amiga que ayer cumplió años, no recuerdo el nombre. ¡Felicidades, Marielita! Muchachita, Guayacán siempre.

0: atento mi abogada Martita Galarza en La Pradera, abogado Lenín López, acá en la 13, 13 y 12 y avenida 7, edificio Cadena. 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Está don Belisario Verdesoto, presidente vitalicio de la Junta Parroquial de las Leonidas Proaño, mi brother. Ahí está Cecilia Solórzano, Heriberto Santos, Ricardo Roldán. Este es el baile del suavecito. Oscar de León.
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Ok, estamos en salsa, caballero, aquí en la programática musical de la mañana. Ya vamos rumbo a las 11, faltan 15 nomás, faltan 15 minutitos, falta un cuarto, faltan 15 y las 11 de la mañana. Picoteando por allá, picoteando por aquí, picoteando por allá, Henry Fiol, el rey del son montuno. O también lo llaman el guapo de Manhattan, Henry Fiol. Ahí estamos, en los esteros. Atento, Yuber Morejón, Lenín Palma, Margarita Ponce, Mechita Ponce, Puerto Viejo, mi gran amiga doctora Gloria Farinango, integrante del grupo Bailando.

picotea, picotea María Elena Mero Chancay. En la primero de mayo y Ángel Delgado, su esposo Angelito Delgado y María Elena Mero Chancay. Montecristi, Jorge Santana, Jorgito Santana, familia Ortega, familia Espinal Franco. A las Rosas y a las Ramonas y a los Ramones. Por favor, los detalles, no pueden faltar los detalles. No pueden faltar los detalles, oiga. Los detalles son importantísimos.

Mi doctor, mi catedrático está escuchando la radio, oiga. Ahí está, pilas. Claro, como un hombre que comenta deportes, comenta fútbol más que todo. Pasión de multitudes. Señor licenciado Iván Ceballos, mi respeto. Educador universitario, catedrático y comentarista de primera. Sí, señor. Iván Ceballos.

Faltan cinco más y la hora 11, don Ponce. 5 minutitos más y las 11 de la mañana, aquí en La Magia de la Salsa. Tonterías de la clásica viejita, pero buena. Hermanos latinos, Latin Brothers, la que bailaba usted. ¿Sí se acuerda? ¿Sí se acuerda? Ya se acordó.

Toma, toma, Lenín Moreno, 5 años para Lenín, ¿ah? Y se mataba, qué correa corrupto, qué corrupto, qué súper corrupto. Y 5 años para ti, Lenín. Oye, pobre hombre. Y ha sido, pero peor. Ha sido de lo peor.

0: 5 minutos en la nueva Son de Banda, exactamente 11:05 minutos. Fin de semana salsero para gozones, para salseros. Una pausa y volvemos. No se vaya.
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0: Exactamente 11 de la mañana, 6 minutos, 11:06. Aquí está el periódico, voy a dar lectura rapidita en este programa. No estamos en noticias, pero bueno, amerita, dice: sentencia, 5 años para Lenín Moreno. 5 años, poquito hermano, 5 años para Lenín Moreno. El expresidente Lenín Moreno fue declarado culpable de cohecho en el caso Sinohidro y sentenciado a prisión 5 años, él y toda la familia. Aquí está en primera página en Diario Manabita, en los periódicos del país, está la hija, están las tres hijas, las dos hijas y su esposa, y se mataba a todos. Todo el tiempo decía, qué corrupto, qué corrupto. Y ha sido terrible el
1: fin
0: hombre.
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0: Atento timbalero, gran combo de Puerto Rico, aquí en la magia de la salsa, exactamente 11:07. 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
0: Daniel Albia, Katy Bailón, Rosita Eva Santana.

Tanto niño pobre, tanta familia sin trabajo, tanta gente que no tiene que comer, y estos políticos llevándose por miles de millones la plata. ¿Qué le parece? ¿Qué cosas? Estas aventuras, lo que tiene la vida. Dios mío, ¿a dónde vamos, don Ponce? 11:11. Una.

estamos en la Pro Año Miñaño Principal. Estamos ahí con la gente trabajando y escuchando y gozando, bailando y moviéndose. Porque lo que no se mueve se muere, lo que no se mueve se atrofia.

11:16. 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Esta canción me gusta, esta salsa me encanta. Así como le gusta a mis compañeras por acá de la tarde. A la señorita licenciada, señora licenciada Carolina Cortés, buena periodista, buena locutora. Y Rosana Menéndez, dicen que le encanta esta salsa. Con Willy Rivera, el cariño es como una flor.

Lo que no se mueve se muere. Lo que no se mueve, ya sabe, fallece. Por eso veo mucha gente caminando en la mañana, en la tarde. Mucha gente con su rutina de caminatas, de ejercicios. Ajá, como la familia Vélez. Mi amiga Vélez, María Vélez. Aquí están mis panas, estas son mis amigas. Son de azúcar, son belleza de chicas. Bonitas estas muchachas. Son de azúcar. No soy un juego.

La gente contenta, la gente rumbeando y la gente súper dinámica, muy proactiva. Allá en Ferre Center García, allá Guacho en Urbirrío, cinco esquinas. Guacho García, Gabrielita y la esposa, la ingeniera Jolly Lord, les encanta la salsa, sí señor. ¿Cómo podré disimular? Presento ahora a un grande salsero, lamentablemente ya fallecido, pero dejó rica salsa. Ahí está el estilo de Tito Humberto Gómez. Tito Humberto Gómez, ¿cómo podré disimular?

Viva las rosas, Rosita, viva las rositas del jardín más bello. Rositas perfumadas. Y respeto para ellas. Y para las Ramonas también. Para los Ramones. Lógicamente, ¿ah? Rey Ruiz, hechizo de luna. Ahí en PR Center García, en Urbirrio, cinco esquinas. Dicen que están bailando, están de fiesta. Y trabajando también con Son de Mata, la número uno del sabor, la sandunga. Salsita bien condimentada, bien preparadita, fresquita.

dice el señor Iván Ceballos que hoy día hay fútbol. No había visto ese dato, pero no había. Dice hoy Manta. Estará transmitiendo Son de Manta. De nuevo con Lucho Chávez, Iván Ceballos, voces del deporte. Hoy Manta frente a Barcelona. Hoy juega Manta versus Barcelona. Ajá. Ok, ahí estará Son de Manta, la gente de deporte, dice. Dice que la radio hoy va a transmitir con todo su personal, dirigido por Iván Ceballos, Lucho Chávez y más personal. Hoy Manta frente a Barcelona.

Están escuchando a Max Torres. Aprenderé. Esta es una baladita que viene ahora en tiempo de salsa. ¡Goza, Ignacio!

Atento Cruzita, familia Zambrano Cruzita. Hermoso balneario Manavita Cruzita. San Jacinto. A la familia Caichi en Cruzita. Hugo, ¿qué tal mi amigo? Duro era de la CBS, sello de IFESA. Claro, papá de la amiga Caichi, famoso en televisión. Expresidente Lenín Moreno, condenado a 5 años de cárcel. Toma. Es señalado como autor directo del delito de cohecho en el caso de Sino Hidro. La decisión judicial es de primera instancia. Lenín va 5 años al tarro. ¿Y qué decías cuando estabas en la presidencia? Que el Correa es un corrupto, que el Correa es un corrupto, que el Correa es un corrupto. Ha sido terrible. Tanta gente pobre sin trabajo. Tanta gente que no tiene para comer. Y ellos llevándose la plata por miles de millones. ¿Qué hacemos con esta gente? ¿Qué hacemos? ¿Qué hacemos? 11, 11.

el propio Me Recordarás el que va a sonar de inmediato. Con Nelson y sus estrellas, el propio, este sí, el auténtico Me Recordarás. Nelson y sus estrellas.

De plata dice que aquí están que lo acusan, dice, a ver, a Lenín Moreno lo están acusando y lo mandan 5 años de cárcel, pero acá dice que la cantidad es 2.247 millones, 2.247 melones. Vino Segarra, Nino Segarra, entre la espada y la pared.

0: Hoy Fútbol Manta Barcelona. Siga la señal deportiva con el equipo super deportivo profesional de Son de Manta. Iván Ceballos, Lucho Chávez y más personas.
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0: Siga hoy la señal con el fútbol entre Manta y Barcelona. Hoy en el Estadio Joca, ahí. Así es, ¿no?
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0: Así es.
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0: Iván Ceballos y Lucho Chávez.
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0: Siga la señal de estos caballeros.
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0: Profesionales del comentario deportivo.
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0: Lucho Chávez y don Iván Ceballos.
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0: Faltan siete minutos y las 12 del meridiano. 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Buen ceviche ahí, ¿eh? Buena comida, buen almuerzo. De 8 a 3 de la tarde, dice que atiende el Bigote Toledo. Ahí en la calle principal de La Probaño. ¡Miñaño! Ahí estamos, ahí estaremos. ¡Ajá! ¡Guacho García! Hoy también va a comer allá en el restaurante Picantería El Manaba, Guacho García. Desde Recenter García, Urbi Ríos, 5 esquinas. La canción salsera Tú Me Quemas con Eddie Santiago.

Ay, ay, ay, ok, ratifico, Ivancito. Él es de Ayacucho, el duro de Ayacucho. Iván Ceballos, gran comentarista deportivo que hoy va a transmitir. Van a comentar Manta, Barcelona. Siga la señal por la ON. 89.7 son de Manta. Hoy fútbol Manta, Barcelona. Síganlo a este personal. 7 de la noche el partido, ¿ah? 7 de la noche, Manta.

0: Claro, acuérdese, don Carlos, dice Iván, de la radio que trabajábamos en el 86-87, Radio Mía. La sexy del puerto era.
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0: Qué años, ¿no? Años de juventud, me acuerdo, clarito como ayer. Y cuando Lucho Chávez salía de visión, miraba, lo silbaba. Algo así por ahí. Bueno, vamos. Ya sabe, esta noche, 7 en punto, Manta, Barcelona. Siga la señal por Radio Son de Manta. Escucha a Iván Ceballos y escucha a Lucho Chávez. Figuras de mucha experiencia en el comentario, en la transmisión deportiva. Venga, venga, venga y baile mi son, don Garzón. Sí, señor.
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0: Henry Fiol, el guapo de Manhattan, o el rey del son montuno.

Jorge Lava, claro, Jorge Lava Castro es de Bellavista. Don Iván de Ayacucho. De Ayacucho. Hoy 7 de la noche, partido Manta Barcelona. Siga la señal por la 89.7. Iván Ceballos y Lucho Chávez.

0: 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Ahí está la gente comiendo, almorzando y gozando y moviendo los pies y comiendo, ¿ah? ¡Qué lindo! Siga la señal del fútbol hoy. Buen partido, buen fútbol hoy. 7 de la noche, 19 horas, Manta, Barcelona. Barcelona frente al Manta. Siga la señal deportiva de Son de Manta 89.7. Iván Ceballos y Lucho Chávez.
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0: tarde. ¡Claro! Todos bailan salsa. 12-7 minutos.

0: Y esta noche Manta, Barcelona, siga la señal por Son de Manta 89.7. Hay experiencia en narración, comentario, gente experimentada. No son cualquier cosa. Más de 40 años en radiodifusión y haciendo comentario y haciendo transmisiones. Don Iván Ceballos, Ayacucho. Claro, y también Don Lucho. ¿Chávez o no Chávez? Chávez. Claro que Chávez. Rey Ruiz con Luna Negra. Allá en Cinco Esquinas, Urbi Ríos. Ingeniero Guacho, buen provecho.
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0: El niño bueno, Villacreces. Don Villacreces. Lauro Villacreces, Villamarín también. Abogado Lenín López en el edificio Cadena Marta Galarza.
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0: También ella se acuerda de que trabajó en la Sexy del Puerto Radio Mía.

Noemí Santa María, Noemí Santa María, Lupita Feijóo, profesora de teología. 12 y 20 minutos. Cuerpito de guitarra tiene. Cuerpo de guitarra, sí señor.

San José, el barrio más lindo de Montecristo. Indudablemente, muchachones. Muchas gracias. Les acompañó, les habló Carlos Santana Aguilar. Que pasen lindo, buen fin de semana para todos. Un lindo weekend. Que se diviertan mucho. Cuídense, un abrazo fuerte. Oiga, siempre mosca, pilas, en la calle, donde quiera que usted vaya. Cuidado, una bala perdida, Dios no permita. 5 años de cárcel para Lenín Moreno. Debe ser más. Les habló Carlos Santana. Pasen lindo, un buen fin de semana para todos. Chao, Ecuador. Dirección General Ingeniero Miguel Cárdenas Solórzano. Esta noche no se olviden, a las 7 en punto, Manta, Barcelona. Siga la señal de los hombres del deporte aquí de Son de Manta. Lucho Chávez.

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1: La radio te informa la hora. 12, 41 minutos.
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1: La radio te informa la hora, 13, 21 minutos.
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1: La radio te informa la hora. 13:43 minutos.

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1: 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La radio te informa la hora. 14:13 minutos.

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1: La radio te informa la hora, 14, 21 minutos.
2: Mira, mami, ¿te acuerdas

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1: La radio te informa la hora. 14:40 minutos.

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5: Tumba, que este es el punto, tumba aquí.
6: No te olvides que los payasos nos están matando la risa, ¿viste? Estos payasos de la risa me están matando.
7: Hablan demasiado.
8: ¡Hey! ¡Vamos arriba! ¡Para los payasos! ¡Hey!

Hola, hola, ¿qué tal amigos? Buenas tardes. Ya estamos aquí, felices de compartir con ustedes desde Radio Son Demanda, esta fusión musical donde estaremos compartiendo música, talento, temas de interés social y obviamente muchas, muchas cosas más. ¿Quién les saluda? Está acompañada de Roxanita Menéndez y Mónica Conde. Felices de compartir con ustedes. Quien les habla, Carolina Cortés. Bienvenidos, bienvenidas. Así es, mis amores, estamos felices de compartir. Ya saben que aquí en Panamá hay de todo para compartir y hablar. No sé qué hicieron ustedes, mis amores, esta semana, pero esta semana ha sido muy, muy buena para nosotros, mi querida Roxanita, ¿no? Tuvimos una reunión con el núcleo de periodistas, fue bastante interesante ver rostros que hace muchísimo tiempo no veíamos, ver que la gente sigue activo y ver esa manera jocosa como nuestro querido Paulito siempre lleva todo lo que es las ceremonias, ¿no? Me encantan, definitivamente los eventos que él lleva a mí me gustan porque no se aburre uno, ¿ah? No se duerme. Es conciso. Sí. Nadie se durmió en la sala. Esa... Sí. Bueno, en esos momentos Daniel Palma junto a Paulito Panta y todo el gremio de periodistas están motivando una nueva certificación por, ¿cómo sería el nombre? Bueno, esto es como, mira, hace años se hizo, ¿no? Que tienes muchos profesionales que ejercen la carrera, pero que por A o B motivo no pudieron culminar la carrera. Entonces se quedaron como a medias. Entonces tienes esas personas que son tremendos, como Víctor Arias, ¿no? Que nos reíamos que alguna vez, bueno, él es muy conocido acá y alguna vez alguien le dijo que no era periodista. Y ahí estaban sus detractores también y él, eso me reía porque Paul le dice, bueno, dice, y aquí están justamente sus detractores también buscando la certificación. O sea, le iban a dar certificación a él y bueno, hay cerca de 140 personas que no tienen título de periodista, pero que ejercen como periodistas y gracias a toda esta labor que están desarrollando, van a tener la opción de titularse, de certificarse. Uh-huh. Sí, sí, sí. Y es... Sí. Exacto. Ir cerrando etapas, que es lo bonito. Yo sí siento que siempre es como que vas cerrando etapas. De repente quedaste embarazada, de repente te tocó viajar, porque inclusive eso, hay personas que no viven ahora en Ecuador que tuvieron que irse por temas de seguridad o porque simplemente la familia migró y decidieron migrar. Bueno, estas personas que ahora están en Europa o en Estados Unidos, no sé en qué otras partes más, también van a recibir la respectiva certificación. Me parece muy interesante, realmente muy grato, porque como decimos, o sea, está bien, son sueños truncados, no porque quieran, sino porque así pasó. O sea, de repente les tocó trabajar, las horas no coincidían. Sí. Sí, y mira, y hay personas que llevan muchos años en el tema laboral y no tienen ascenso solo por el título, y tampoco es tan correcto, ¿sabes? Es verdad que el que tiene el título, ¿verdad? Paga estudios, te trasnocha, deja de trabajar, deja de crecer. Entonces, bueno, puede que algunos digan, bueno, pero ¿por qué le van a dar título si yo tuve que esforzarme para tenerlo? Bueno,
Este es el resultado de un esfuerzo desde otra perspectiva, porque esas personas también se han esforzado. Es diferente que te digan, tienes que mover el botón tal, a que tú tengas que examinar y meter la pata 300 veces para conocer cuál es el botón tal. O sea, sí tiene también, es meritorio que en esta oportunidad los chicos hayan conseguido las respectivas certificaciones. Creo que van a ver para locución, periodismo, camarografía, redacción, sí, entonces sí. Bueno, tengo entendido que la certificación es independiente, porque de repente hay una persona que es camarógrafa, tiene años trabajando solo como camarógrafo, se conoce la cámara de la A a la Z, sabe todo sobre la cámara, pero no tiene el título. En ese caso, tampoco es que le van a dar el título así nomás, tienen que estudiar porque existen unos módulos, porque esto es un convenio entre el CECAP, CNCI y la ULEAN. Entonces, tiene unos módulos donde obviamente tiene que prepararse, dar el respectivo examen, pero lo va a hacer en 2 o 3 meses en lugar de esperar 2 o 3 años. Entonces, a mí me parece bastante interesante y aplaudible. Así que, bravo, bien por ese núcleo de periodistas. Esas son gestiones bonitas, la verdad. Sí. Sí. Ese es, de verdad que es una gestión bonita. Así es. Y mira, y es bonito y aplaudible porque hay gente que siempre que está ya en ciertos puestos dicen, no, ¿yo por qué voy a ayudarlos? Dicen, no, no, no, o sea, que vayan, que se inscriban, que estudien, que cumplan. Pero sí, hace muchos años, yo estaba en segundo año de la universidad, yo hice ese proceso. Yo todavía no tenía, estaba en segundo año, fíjate, pero yo era muy amiga del presidente de la Unión Nacional de Periodistas. En ese entonces, Roberto Briones tenía la presidencia. Y empezó un proceso igual que ahora. Y él me dijo, oye, va a haber este proceso. Yo ya trabajaba en radio, pero trabajaba desde que estaba en quinto año de colegio. Me dice, tú puedes aplicar, ven. Y lo hice, ¿ves? Entonces yo por eso es que tengo así como que iba coleccionando títulos. Pero porque igual se acomodaban las situaciones, ¿sabes? Pero Coradi fue así mismo. Hice el tema de Coradi porque llegaron estas personas a los colegios con el tema de las becas y toda esta vaina. Y también agarré la famosa beca, que no es beca porque terminabas pagando igual, pero también, o sea, ahí aprendí todo lo que tiene que ver con computación, por eso es que amo las computadoras. Ahí me enamoré de las computadoras. En todo caso, yo incito ahora que estamos hablando del tema a los chicos, chicas, que quieran hacer algo para crecer, que les guste, no se limiten solamente a lo que van a hacer para producir, porque de repente tu mamá quiere que seas enfermera y dice, no, tú vas a ser enfermera, tienes que ser enfermera. Bueno, está bien, haz la carrera de enfermera, pero si te gusta el maquillaje, entra a hacer técnica en maquillaje. Si te gusta la costura, entra a corte y confección. Hay tantas carreras técnicas, tantos talleres que nos ayudan a tener ocupación, que nos va a ayudar también a tener rigidez. Entonces, tratemos, mis amores, de ir en el camino aprendiendo habilidades para no depender de una sola fuente. O sea, como consejo. Sí. Exacto. Exacto. Yo a mi hija le insisto que se meta a maquillaje. Ella maquilla muy bonito sin haber hecho nunca un curso. Entonces le tiene muchísimo. Exacto. Entonces yo le digo, flaca, o sea, inscríbete. Y aprovecha, o sea, mami, pero es que igual los maquillajes son caros y si para mí gasto voy a gastar para otras personas, le digo, no importa, del mismo trabajo va a salir, o sea, es una habilidad, o sea, dice, no, yo ya estoy en mi carrera, es lo mismo, o sea, uno no sabe en el camino qué puede pasar. Gracias a Dios va muy bien, pero uno no sabe, o sea. Sí. Exacto.
hay un tema que no sé, o sea, yo pienso que todos lo tenemos, pero no lo descubrimos. Yo, desde que era muy pequeña, siempre he tenido la habilidad de hacer cosas para mí. O sea, si a mí me gusta algo, veo cómo se hace, cómo funciona y lo hago. O sea, más que ir y comprar, porque tú sabes, es muy fácil comprar. Mi papá siempre me decía, vamos y lo compramos. Y papi me decía, contigo gasto más, porque desperdicias más haciéndolo que comprando. Pero todo eso me sirvió a mí para aprender. Yo, por ejemplo, me aprendí a pintar camisetas, amaba pintar camisetas. Y mami siempre dice, sí, pero todas las regalabas, no me importa, eran mis prácticas, ¿sabes? O sea, la gente me encargaba, ¿sabes? Decía, oye, quiero. Me encantó, o sea, de repente algún día podía haberme ido por el tema de la moda. Bueno, por eso de repente estoy en el tema de diseño gráfico, pero toda la vida me gustó dibujar, me gustó el arte, me gustó pintar, sé hacer cuadros, o sea, no pinto como una profesional cuadros para la venta, pero sé, he hecho cuadros para mí. De hecho, esta semana voy a iniciar a hacer un cuadro en 3D, porque estoy así, lo tengo, lo sueño, lo pienso, digo, lo quiero. Entonces, y estuve revisando, es que así es, hermana, uno tiene que coger y ya. Lo hago, falta la parte, lo hago, lo pienso, lo sueño, lo hago. Exacto. Mm-hmm.

cosas, no se frene, yo nunca me frenaba. Y cuando yo estaba en la universidad y hice mis pasantías, llegué donde la arquitecta Feijóo, mi saludito para la arquitecta, y yo recuerdo que habían cosas, yo en mi vida las había hecho, pero ella decía, Carolina, ¿será que tú puedes hacer tal cosa? Sí, arquitecta, usted explíqueme nada más que yo lo hago. Y yo me metí y yo lo hacía. Y de esas les voy a contar una anécdota, porque ya a estas alturas ya, ¿qué puede pasar? Recuerdo que estaban en época de campaña. Entonces ellos laminaban todas las impresiones para que la lluvia, el agua, tú sabes, el sol no las arruine. Entonces nos enseñaron cómo hacer, y eran como unas paletitas chiquititas, y uno tenía que ir así suavecito, suavecito, suavecito. Y a mí se me ocurrió que en lugar de ir con eso tan chiquitito, ¿por qué no lo estirábamos, abríamos y con una regla larga estirábamos? Me salió perfecto, ¿sabes? El primer intento fue wow, o sea, perfecto. Y terminamos, de hecho, rapidito. Y don José nos dice, ¿cómo lo hicieron? Y nosotros, obviamente, reíamos trucos propios. Entonces ahí nos ayudó con las burbujitas pequeñas que quedaban. Dice, ustedes solamente le pichan a penita, le sacan el aire. Bueno, perfecto. Pero en una de esas estábamos risa y risa, lo sentimos tan, tan fácil que estábamos que reíamos muy light y se le suelta el plástico a Silvi, cae así todo, pa, pa, pa, por todas partes. A mí se me ocurrió quitar todo, como una cirugía, le quité todo el exceso, lo volví a poner, le volví a poner. Y bueno, y se fue, pero todas sabíamos que habíamos hecho mal. El otro día cuando yo llego, estaba haciendo la entrega y ella decía, la arquitecta decía, usted aquí sienten, esto es todo, seguro ya sobaba y todas me miraban y nos miraba un poquito. Porque sabíamos que de todos esos había uno que tenía una tremenda yaya, o sea, por el exceso de confianza. Después de eso nos asustamos y regresamos nomás al poquito, poquito, poquito. No, no, no, mejor vamos así, poquito, poquito, poquito, poquito, poquito. Como nos habían enseñado, sí, a veces los atajos te traen sustos, pero sí nos salieron algunos bien al inicio, ¿sabes? Sí. Exacto. A mis hijos les digo, o sea, siempre que tú no dañes a nadie, inténtalo. Porque claro, una cosa es que tú vayas a causar un desastre que de verdad afecte, pero si es una cosa que tú sabes que puedes controlar, manejar, hazlo, no, no hay que limitarse. O sea, que si quieres algo, inténtalo. Sí. Así es. Sí. Por supuesto. Por supuesto que sí. Exacto. Claro, y de repente se les acaba la ocupación real. Sí. Sí, de hecho sí.

Ajá, exacto. Eso, eso. Así es. Mira. Vuelven a ser niñas. Claro. Impresionante. Esa no la sabía. Esa no la sabía, pero sí es verdad que existe ese común denominador de que de verdad a casi ninguna persona mayor le gusta el agua. Es verdad. Ajá, toca buscar opciones. Eso es. Ay, Jesús del gran poder. Ay, no. Ay, no. Debe ser doloroso también. Debe ser doloroso. Ya saben, entonces, mis amores, miren, de aquí, como les digo, esto es una verdadera miscelánea. Aquí en Fusión Musical tocamos muchos temas, pero todos de verdad de interés social. Hoy acabamos de ratificar una vez más que todos igual necesitamos atender cosas puntuales como nuestra dentadura, porque vamos a llegar a mayores. Que tenemos que ser más empáticos con las personas mayores, porque ese es el camino donde todos, pues, esperamos llegar. Porque sí, o sea, lo otro es que quieras morirte joven, o sea, todos esperamos llegar a viejos. ¿Por qué? Porque si bien es cierto que vienen estas cosas que obviamente causan malestar, también vienen muchas bendiciones como conocer tus nietos, tus bisnietos, tus generaciones, ¿verdad? El tener ese calorcito humano. Yo sé que es verdad que los seres cuando cumplen cierta edad, ya mayores, tienen un olorcito por sus feromonas, no sé si será solamente por el tema de la alimentación, pero leí un artículo que decía el olor de viejo sí existe. O sea, ellos tienen un olor peculiar, o sea, y más aún si no les gusta el agua, o sea, pero ya sabemos, o sea, que es que en realidad no es que no le gusta, le duele. Entonces, cuando hay dolor, todos corremos del dolor. Ya.
Definitivamente. Ni me hable. Aquí están. Ya sé. No, pero hay personas a las que sí les lucen. Honestamente, he visto personas que sí les lucen las canitas. Sí, algunos, pero sí. Pierde de encanto. Nah, en el próximo bloque vamos a hablar justamente sobre eso. ¿Por qué los hombres prefieren a las jovencitas y nosotras preferimos a los adultos? Vámonos ahora con música, ¿qué les parece?

0: Definitivamente lo que no hay que hacer es parar, dejar un stop en nuestras vidas así muy largo. No, mis amores. De repente ya todos sabemos que pasan situaciones como que estás en la universidad, quedas embarazada y haces una parada, como decíamos en el primer bloque. Está bien, vive la etapa de madre completamente, pero eso no te limite a que siempre tengas que quedarte luego en casa. Las mujeres tenemos un poder bastante especial y es que Papito Dios nos mandó con un chip que, como dicen ellos, ellas pueden hacer tres, cuatro cosas a la vez, cosa que los varones difícilmente pueden. No digo que no haya alguno que tenga esas habilidades, pero se ve más en las mujeres. ¿Qué quiero decir con eso, mis amores? Que si ustedes de repente están en una etapa de recesión, que han estado así como muy quietas, eso no les va a limitar para que ustedes puedan avanzar. Busquen un don, una habilidad, algo que realmente les llene y por ese lado pueden ustedes seguir. Sí. Aprovechan los dolores de los demás para crecer. Ya. Un matrimonio, una quinceañera. Perfecto. Por supuesto. Qué bueno. Mira, en el SECAP hay muchos cursos ahora. Ese día, sí, eso estábamos viendo ese día que se van a abrir varios talleres para personas de 18 hasta 20 y algo, y luego de 40 a 60. O sea, sí, hablaban de que no existe tantos límites ahora en el tema de edad. Simplemente buscar el curso que esté afín a esa edad. Y yo pienso que es una gran oportunidad porque van a ser algunos, inclusive, como decía Roxana, gratis completamente. Entonces, pienso que uno de los limitantes más para crecer a veces es la falta de dinero. La gente dice, ah, yo quiero, pero es que mi presupuesto no me da. Ahora no depende mucho del presupuesto, también depende de las ganas. Amigo, amiga, si usted quiere crecer, tome la decisión ahora mismo, ingrese a la página del SECAP. Ojo, esto no es propaganda, no estamos ganando por eso, simplemente de verdad, de corazón, queremos que todos tengan la opción de crecer. Así es. Y hasta para uno mismo. Exacto. Completamente gratis, así es. Exacto. Sí. Yo sí soy autodidacta. A mí me gusta mucho aprender y tengo paciencia para enseñar. De hecho, desde que estábamos en la universidad, yo captaba todo y luego en grupo les enseñaba a mi grupo lo que acabamos de aprender. Y siento yo que cuando tú enseñas y repites, como que la información se solidifica más. Sí, terminas aprendiendo más. Al menos yo lo sentí así. A veces me dicen, ay, qué boba eres, ¿por qué tú enseñas? No, no, boba. Igual de esa manera aprendo más, porque como que cuando ya lo expresas, lo expones, toda esa información como que se te hace más gráfica, más real y como que se solidifica más. Exacto. Mira, y conversar mucho con las personas mayores también. A mí me gusta escuchar mucho el roce con personas. Siempre me gustó juntarme con personas más, con más conocimiento que yo y con más edad también, porque siento que se aprende mucho, definitivamente. Tienen tantas cosas y yo no pienso que uno tiene que todo caerse para aprender. O sea, puedes aprender de las experiencias ajenas, sí. Sí. Mira. Real. Sí, Yoko Kenji siempre lo ha dicho. Yoko Kenji. Yoko y Kenji. Sí. Sí. Claro, él es colombo japonés y de hecho tiene las dos culturas. O sea, él tuvo que viajar y vivió allá. Y él dice que allá la gente pues se suicida, lo que acabas de decir. O sea, es muy triste porque el japonés tiene una vida muy demasiado estricta. O sea, viven tan así que siempre se frustran porque es que no existe vida perfecta, hermana. O sea, si tú pretendes... Te vas a morir en el intento. No existe vida perfecta. De hecho, existe la terapia del abrazo. Tú sabes que abrazarte te recarga, o sea, y si no tienes con quién tú mismo, cuando te sientas así ansioso, abrázate. O sea, eso provoca esa calma en ti, o sea, le manda a tu cerebro ese mensaje de que todo está bien, que todo va a estar bien. Ya. Ya. Sí. De hecho, yo lo practico con mis hijos. Y como anécdota, bueno, tú conoces muy de cerca a mis cachorros, ellos son muy cariñosos. Pero a veces andan tan a la carrera últimamente que entonces llegaban y ya no me alcanzaban ni siquiera a dar el beso, sino que el beso era en el aire. ¡Hey! Y le digo, ¿qué pasó aquí? ¿Qué fue eso? No, no, no. Mami, que voy tarde a la universidad. Lo siento, levántate más temprano, muévete más temprano. Pero a mí me despides bien. O sea, imagínate, o sea, que, oh, de una, bien o nada. O sea, de una. ¿Ya? En público. No, pero recuerda que Moni nos ha dicho que su papi también era militar. No, es que el papá era militar. Acuérdate que lo comentó, claro. Claro. No, sí. Pero es que mira, nuestras raíces nos marcan, o sea, nuestros papás y lo que nosotros hagamos con nuestros hijos definitivamente parece increíble, porque uno dice, no, ellos crecen, no, no, esas son cosas que se quedan de largo. Por eso hay tanta gente que es evitativa y otras que son ansiosas. Y yo les digo, no solo a mis hijos, se lo digo a los jóvenes en general. Cuando comiencen a conocer, conozcan de qué raíces vienen, para que no haya ese choque, ¿sabes? Porque imagínate cómo mezclas a alguien evitativo con un ansioso. No van a poder avanzar, porque mientras el uno siente, ¿verdad?, que le atosiga a la persona, el otro siente que no hay amor. O sea, es complejo. Tienes que saber validar las emociones de la otra persona, no desde lo tuyo solamente. Y la mejor manera es de verdad coincidir en esas cosas para poder entender más fácil. Pero lo que pasa es que en la etapa del enamoramiento todo brilla. O sea, uno no apunta esos detalles, pero son los que luego hacen la diferencia. Así es. Miren, y hablando del tema de los olores, porque dijimos que en este bloque también íbamos a hablar sobre ese tema, eso se debe justamente a la oxidación que existe de las glándulas, especialmente de las de grasa, ¿no? Yo me imagino pues que la persona mientras más, o sea, más debe de tener el olorcito ese. Pero para todas esas cosas existen igual soluciones, ¿verdad? Que es la alimentación básicamente. O sea, depende, dices que somos lo que comemos, ¿no? Yo me acuerdo tenía una prima que ella comía todos los días una pastillita de ajo para mantenerse. De hecho, se la veía muy bien físicamente, ¿sabes? Pero ella sudaba ajo ya. Porque es real, o sea, hay cosas que son bien fuertes. Sí, o sea, no necesitas llegar a abuelita, vieja, para que tu cuerpo te hable y te diga qué estás haciendo, o sea, y sí, o sea, nuestras células todos los días se oxidan, todos los días sufren, pero existen por eso cremas, hidratación, existen muchas soluciones. ¿Y por qué lo digo? Porque hay muchas personas que se excusan de eso para no abrazar a sus abuelitos, a sus papás cuando llegan a cierta edad. Y ellos son como niños, ellos vuelven y también necesitan ese cálido abrazo que nos dieron cuando éramos unos culicagados, hermana, porque nosotros también nos hacíamos pichi, nos hacíamos pocho cuando pequeños, y uno madre no le importa que se ensució. Venga, uno lo limpiaba con tanto amor a los hijos, pero cuando ya uno entran a viejitos, resulta que hay cosas que, porque el que lo huele no lo siente. Y es real, oye, los alemanes, los holandeses que no son viejos, pero tienen ese mismo problema de oxidación, ellos huelen mal, pero ellos no saben que están oliendo mal. O sea, para ellos vienen y te dan el abrazo y tú estás como ese Pepe Le Pew, ¿te acuerdas con la y así? Auxilio. Sí. Sí. Sí, lo malo es que hay perfumes que manchan, o sea, demasiado fuertes. Sí. Sí. Yo definitivamente sí soy team aromas. Yo tengo ese tema con el olfato. Yo abro la puerta y siempre estoy que la casa tenga el aroma correcto, ¿sabes? Cuando yo siento que el cuarto de los chicos ya huele como a sudado, ahí mismo les comienzo. Muevan sábanas, cortinas, todo, porque este cuarto huele a sudado. Es que ustedes no. Eso, ellos tienen las feromonas altísimas, sí. Entonces. Sí. No. No, pero mira, de aquí sale un tema también importante que lo habíamos conversado con Roxy alguna vez, porque a veces alguien anda mal, pero por pena no es capaz de decirle, qué sé yo, por poner un ejemplo, que se le corrió la pestaña, ¿ya? Y vemos que la pestaña está corrida. Todo el mundo sabe que la pestaña, pero la que tiene la pestaña corrida, obviamente no carga el espejo al frente, no sabe, pero nadie es capaz de decirle, oye, se te corrió la pestaña, o sea, una cosa tan sencilla. Ya. Sí, claro. Pero eso, o sea, yo pienso que eso es algo que también tenemos que ya perder, o sea, como humanos, o sea, ser amigos, o sea, porque, ¿qué? Pues si a mi amiga le está pasando algo, yo tengo que ser la que le diga para que deje de hacer sí, o sea, el ridículo, claro. Yo le digo a Roxy, mira Roxy, yo le digo, mira Roxy, si tú ves que algo está mal en mí, me lo dices, no te quedas callada, Roxana. Yo se lo digo también. Alguna vez tenía el maquillaje, le digo, Roxy, se te ocurrió el labial, ya, corre, va. Porque es lo mínimo. No, yo todos los que uso, la mayoría son permanentes, son de esos que no se salen así nomás. A mí me encantan ese tipo de labiales. Y tengo un serum que es divino porque te pones y es como suavecito. La otra vez, ¿te acuerdas que te presté Roxy? Y no se sale con nada y estás ahí, o sea, no tienes tanto el. A pesar de eso, existe el riesgo, ¿sabes? Porque, o sea, uno no sabe cuándo, por qué. Ah, sí, claro. No, yo sí los usé. Yo sí, y los usé hasta ahora último. Yo creo que todavía tengo uno. No, todavía hay. Sí, yo todavía los sé comprar. Vienen en colores, ¿sabes? Que viene el azul, que el verde, pero todos te dan un color como fucsia. El color final no me gusta, por eso es que no los uso, pero sí, sí me gustan porque ese tampoco se va. Ese puedes comer lo que sea y no se va. Y creo que se llama tumba hombres porque los hombres vienen a quitarte el labial. Entonces te besan y a quitarte todo. Y tac, y se llevan, porque nada, terminan tumbados, cansados y el labial queda ahí. No, y cierto, se pone rojita, ¿por qué será? Yo creo que alguna vez le tocó andar toda así. No, yo no me dejaba besar. ¡Ay! Yo me acuerdo, no diré su nombre, pero igual, me dijo un día, mi enamorado de la universidad me dijo un día, ¿sabes lo que voy a hacer? Te voy a regalar una caja de lápiz de labio, porque era, no, no, no, no, no, no, no, cuando iba a dar beso, aquí no, me quitas el labial. Yo sí no me dejaba quitarle la diálogo. No. Por favor, o sea. Sí, él me decía, me dice, no, pero le digo, igual, pero no, no, no me vas a quitar aquí el labial. O sea, no es por la caja. Yo cargo aquí el labial, pero yo no me vas a manchar. Aquí se queda quietecito el labial. Yo sí, muñequita primero ahí pintadita ahí. No, no, no, no, no. Se moría de coraje. Ah, no, pues estoy hablando en la universidad, cuando era mi enamorado. Yo se lo hacía a mi papá. Mi papá era bien bandido, era bien mujeriego. Y yo sí, yo cogí, me despedí de mi papá y le manchaba. Para que entonces cuando vaya, donde cualquiera lleva. Mi mamá ya sabía que yo lo había manchado. Pero lo que no hacía mi mamá lo hacía yo. Y él sabía, mi papá se reía ya. A mí me aguantaba todo. Para que vean. Y lo que sí, mis amores, no somos tóxicas ni somos egoístas, así que les queremos recordar que hoy hay concierto. Aquí mi amiga Mónica anda, pero con todas las galas encima, porque ella sí se va, sí se va.
1: Sí me voy a ir a ver a Jessie.
0: Y ¿Y qué les parece si nos vamos con música de Jessi Uribe en este momento? Saludito, saludito. Y nos vamos ahora sí con Jessi Uribe, mi querida, con Repítela.

Así es, mis queridas amores. Ya veníamos escuchando a Dayanara y a Jessy Uribe, dos talentos que van a estar esta noche aquí en Manta. Bien por los que se van, bien por los que se van. Uno en casita, en camita. Una copita más, una copita más. Ah, sí. Bueno, y mira, date cuenta que lo que acaba de decir Mónica es cierto. La mayoría de canciones que pegan y que a uno le provoca cantar son de desamor. Tú escuchas, maldito, así estés, maldito, y todo el mundo cantando así a todo pulmón y llena de energía. Y le pones una canción así muy así cute, de mucho amor, y todo el mundo está así como... No, pues conmigo se marean porque yo escucho de todo. Ay, esas de Alcia Costa también, ¿no? Sí, de hecho sí. ¿Ya? Para que vea, o sea que el despecho es desde la cuna. Vienen. Claro, no, eso te iba a decir. En realidad, sí, hay que también validar el tema de que no todo lo que escuchamos y cantamos así a viva voz lo sentimos, ¿no? Porque hay gente que dice, no, no escucho música deprimida porque te vas a deprimir. Yo no me deprimo escuchando música porque no la siento mía, ¿sabes? O sea, yo no me hago mucho a la canción, entonces me permite. Pero sí, de repente hay personas, dicen que la mayoría de personas que se suicidan previo a eso van con esa música que te va y te hunde, te hunde, te hunde. No, no, mira, definitivamente sí es cierto que la música influye también en nuestros estados, pero lo que como humanos tenemos que aprender es a no permitir, ¿verdad? Que sea siempre así. Porque ponte tú, no porque tú te sientas mal con una canción vas a hacer que tu amiga que está al lado tuyo, que la quiere escuchar, no la puede escuchar. O sea, solo porque a ti te da ganas de llorar con esa canción. O sea, no, pues hay que trabajar también en la parte interna de la persona. Claro. Y obvio, o sea, si tú ya has escuchado toda la tarde música cortavena, ponte algo alegre para terminar el día. O sea,

Sí. Cuidar un poquito, ¿verdad? Esa parte. Sí, o sea, definitivamente. Mira, a mi hija le encantan los casos esos de misterio, escucharlos. Mientras tú la ves que está trabajando en la computadora, está haciendo las tareas, está así muy concentrada, tú la ves que tiene puesta en la pantalla casos así de que mataron a fulanita y está viendo quién fue y cómo fue. Le encanta. Esa es mi hija. Claro, y mira, en alguna ocasión estaba mi hija así tan concentrada y yo estaba haciendo algo y viene y se acerca a mí y dice, ¿sabe, mami? Lo más difícil de deshacerse de un cadáver son los dientes. Todo lo demás se puede hacer y yo la quedo viendo porque es lo que acababa de... Digo, ay, y si esas cosas me preocupa que estés viendo tanto eso. Uno atrae cosas, le digo, no. Me dice, no, mami, nada que ver, a mí me encanta. Dice, yo si no hubiese estudiado arquitectura me iba por criminologista. Ella quería eso. Yo, no, mijita, váyase por arquitectura, váyase por arquitectura. Porque la verdad a mí me da miedo, o sea, en el fondo, ¿no? Porque primero que son cosas, son tendones muy, muy delicados. Cuando te pones a investigar quién lo hizo, cómo lo hizo, es por eso que creo que ya el puesto de fiscal nadie lo quiere, ¿ah? Ningún abogado quiere ser fiscal ahora en estos tiempos. Pero a ella le gusta, ¿sabes? Dice, y son casos que no son de aquí, mami. ¿A quién le importa? Dice, si eso es de por otras partes. Y se pone de verdad a escuchar. Y ella se concentra así, mami dice, no, a mí me mata. Esas cosas no me gusta escuchar, me enferman. Dice. Pero ahí es cuando yo digo, yo en cambio, yo puedo escucharla, a mí no me afecta en nada. Es más, yo escucho solamente como, o sea, tan poca atención le pongo yo a lo que realmente no viene que igual. O sea, yo puedo estar y no pasa nada. Eso, yo no, pero a ella le gusta, te cuento. Hay personas que necesitan esas cosas para su vida y no les afectan. O sea, tú la ves a ella tranquila, o sea. Sí, esa soy. Sí, real. Real, real. Esa soy yo también. Si yo todo el día escucho música, a mí me encanta la música, me fascina la música. Pero entonces, pero hay a quienes no, por ejemplo, mi hija en cambio la música no, ella prefiere hacer cosas así como tú, o sea, cosas, ella se está maquillando y está escuchando casos, o sea, y me dice, mami, aunque tú no creas, se aprende, porque ya tú ves cómo fulanita se pudo escapar del asesino, o sea, porque hizo esto, hizo lo de aquí, hizo lo de acá. Y yo, bueno. Bueno, Dios permita que nunca tengas que pasar el examen, o sea, porque qué miedo que de verdad alguien tenga que vivir situaciones tan feas. Exacto. Claro, ya uno se olvida de... Mira, y uno se queda loco. Hay un artista en Estados Unidos, un cantante, que bueno, se hizo más famoso después, pero ahorita está preso, que mató a una chica y la tuvo en su carro, o sea, la tuvo en la cajuela del carro y escribía canciones sobre el crimen. Y se hicieron famosas las canciones y nadie ataba el cabo de que él había matado a esta chica. O sea, dijo, qué bestia, como a veces las cosas más obvias son las que más se ocultan y nosotros no sabemos, están ahí. ¿Ya?

0: Imagínate. De locos. Increíble. Impresionante. No lo había escuchado. Ah, yo eso no lo había escuchado. Miren ustedes. Los dichos. Real. Es que sí. Ese tampoco, a ver, ¿cómo es eso? Ya. Ah, ok, ya. Pensando que la frase es de completa, ya la completé. Ya entendí. A alguien le pasan, claro. Y de verdad que sí, han habido casos. Yo conozco de casos. Sí. Así es. 16 horas 23 minutos, el tiempo avanza y aquí en Radio Son de Manta de verdad que la pasamos siempre bastante bien, ¿no? Y esta es una fusión musical que se comparte con todo el cariño para todos ustedes, así es que ahora mismo los invitamos a la gozadera.
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0: Imagínense, qué sería si antes te hubiera conocido? ¿Sabes? La primera vez que yo escuché esa canción, no había cachado que se trataba, o sea, de alguien que estaba siguiendo a un hombre casado. Y yo decía, wow. Luego, cuando me hicieron el análisis de la canción, me dicen, no, es que ella se la dedica a alguien que ya tiene una pareja. O sea, yo, oh, o sea, digo, wow, pero qué bonito ritmo, es lo que decimos. Yo me concentré en el ritmo, no en la letra de la canción en ese momento. Claro, o sea, hay canciones que nos llegan por la letra y otras que nos llegan por el ritmo, definitivamente. Exacto. Claro, a un personaje que tiene pareja, por eso que hubiera sido, si antes te hubiera conocido, o sea, que si antes lo hubiese conocido, antes de estar con esa chica, serían ellos dos los que estuvieran disfrutando, por eso dice, y yo, oh, o sea, qué lanzada, ¿no? ¿Cómo le dices eso a alguien que está casado? O sea. Y lanzadaza. Yo tengo un amigo que siempre pasa diciendo, pero ¿por qué son así ustedes? ¿Por qué no son capaces de decir? Si les gusta a alguien, díganlo. Y yo lo quedo viendo estos princesos de ahora. Sí. Sí, hay mucha soltura. Claro. Y demoraban en llegar. Y no, y las sí. Pero se pierde encanto, definitivamente. Los beeper, me acuerdo de los beeper. El beeper. Sí. Por favor, imagínate. Sí. Bueno. Sí, ah, claro, yo también, sí. No, y luego te los vendían ya armaditos. Yo compraba, te vendían las canciones, ya sí, tú escogías, ya venían las canciones impresas, como tiraba la plata uno, ¿no? Sí, por favor. Impresionante, de verdad, sí. Mira, pero esa es una manera también de ejercitar el cerebro. O sea, la verdad que aunque parezca, hablábamos con Paulita y es cierto, o sea, cuando tú haces música, tus hemisferios ambos trabajan, ¿sabes? El hecho de tener que estar con leyendo, cantando a la vez o bailando, o sea, eso te estimula muchísimo todas tus neuronas, o sea, es buenísimo. Pero sí. Ah, sí. Sí, tal cual, tal cual. No. Imagínate, ¿cómo habrán vivido ellos esas etapas, no? Bueno, sí, ¿no? Ay, qué feo, ¿no? Tiene que haber sido bien difícil, ¿no? O sea, imagínate tener que besar a alguien que no te nace. Capaz que ni besos se daban. Duro. Tenaz. Wow, imagínate sin la medicina, sin nada, cuántas mujeres murieron, ¿no? No, pues yo moría en el primer intento. Ouch. Puje que ya viene. No, no, no. Sí, yo tampoco. Ay, no, mijita, yo me muero. Yo me muero. Uy, no, no, no. Dios es bueno conmigo, porque tengo una amiga que es dueña de lavandería. Cuando yo tengo problemas, tú sabes que no puedo lavar porque, porque no hay agua, lo que sea. Para allá voy. Saluditos a los amigos de Sprinkling, ¿eh? Sí. Gracias a Dios. Dios ha sido bueno conmigo, porque tengo quien cocina rico, quien me ayuda con la lavada. Bueno, la limpieza me gusta hacerla, así que. Pero sí.
1: Puedes salir con cualquier.
0: Así es, definitivamente. Gracias a Dios tenemos esos derechos que han estado en riesgo, porque me decía mi hija que como que había una corriente ahora que querían quitarle el derecho a votar a las mujeres. Bueno, yo sé que la primera mujer que votó era de Cuenca. Sí, fue, ajá. Sí. Fue la primera mujer en sufragar. Adiós, gracias, porque con eso vinieron todos nuestros derechos. Pero tengo entendido que en Estados Unidos está moviéndose una corriente donde piden que las mujeres ya no voten, sino que el hombre sea el que vota por la mujer. Entonces, bueno, yo primero dije, bueno, si él quiere votar, que vaya, a mí no me gusta hacer fila. Y mi hija me dice, mami, es que no es tan sencillo como ir a hacer fila. O sea, recuerde que con eso empezaron nuestros derechos. Si nos quitan eso, con eso empiezan a quitarnos también nuestros derechos. Cuando ya me dijo eso, mi hija, a ver, como que entonces sí, o sea, no, no, no, no, no. O sea, está mal, hay que decir no, hay que decir no. Sí. Tenaz, de verdad. Sí. Completamente de acuerdo, mis amores. Vámonos con algo de música. ¿Qué tal si invitamos ahora a Sebastián Yatra? 16 horas 44 minutos.

0: Así veníamos escuchando y disfrutando de esta Amapola, una de las canciones que nos encanta. Y ojo, que no tiene nada que ver con la letra, no es dedicable, pero el ritmo que tiene, esa energía que proyecta realmente, ¿verdad? Da gusto escucharla, la verdad que sí. Es una de las canciones que más ha pegado en esta temporada y bueno, y es una unión entre una banda ecuatoriana y una banda colombiana, porque en realidad están juntos. Los Cumbia Star y los Papaya Dada, para que vean. Igualito le hace allí, no le hace allí, allí. Sí. Mira, eso es lo bonito, ¿no? Tú dices, ay, ¿por qué un país tiene tantas culturas, tantos dialectos en un mismo país? O sea, porque no es como que el español es el español. No, el español no es solo el español. Aquí existen diversidad de dialectos y acentos, ¿sabes? Uno le va poniendo los cuencanos, por ejemplo, los cuencanos cantan para hablar. Es tan bonito escucharlos hablar, la verdad. Y tan pegajoso, sí. Sí. Sí, y luego viene ya ¿cómo es? El Cholo Montubio con un acento tan bonito, ¿no? A ver cómo le hace, Roxanita. El Cholo Montubio. ¿No te sale? Chuta, aquí debería estar Raimundo. Raimundo, Raimundo tiene que estar aquí con con sus amorfinos. Ese es muy. Sí. Pero mira lo bonito, o sea, eso creo que es lo que nos hace diferente. Hoy justamente descargué un video que me pareció muy, muy interesante, donde hablaba de lo lindo que es Ecuador, que en tan poquita tierra, porque Ecuador es chiquito, pero tiene una diversidad tan grande en cultura, en gastronomía, eso, fíjate, eso. Bueno, si hay palabras que nosotros hablamos que pertenecen al quichua, que nosotros lo usamos, pero son quichua, como almohada, almohada, o sea, préstame tu almohada, almohada es quichua, ¿ves? O sea, sí, es quichua. O mashi, que significa amigo, eso, ¿ves? Ahí va a buscar la polla, ahí va a buscar la polla. 16 horas 58 minutos, casi llegando al final de nuestro programa, pero aquí con la polla, ya la tiene, a ver. No. De tarea, la próxima semana. Mire. Ayayay. Eso. Ajá, eso. Es ayayay, claro. No le voy a decir cómo sonó eso, tuta. Ah. Yo creo que a Roxy le gusta alguien de por allá. Está como muy entusiasmada, como que le gusta alguien de por allá, Roxy. Sí. A ver, guagua. Guagua sí le hemos aplicado. Qué lindo guagua. Ah, ese viejo Ruku también. La verdad, está Ruku, está viejo. Por eso digo, hay palabras que sí las usamos, pero no sabemos su significado. Pero sí. ¿Cómo, cómo? Pucha. Sí, nombramos, pero no sabemos de dónde. Bandera. ¡Pucha madre! No. una ancha. Y una concha. Sí, no, a mí me gustó el Oriente. Yo conocí el Oriente. Y definitivamente es lindo. Es lindo su clima. Aunque llueve mucho, pero sí, pero es bonito. Mira, hay un lugar que se llama Misahuallí. A mí me encantó Misahuallí porque, o sea, tienes un montón de monos que habitan ahí por todas partes. No es como que están encerrados. No, ellos conviven. Y tú ves la historia de los animales. Había un mono abajo que lo insultaba al que estaba arriba y el otro le insultaba y le lanzó la escoba. Y era una cosa así. Y estábamos en el restaurante y uno se entusiasma y dice, qué bonito. Y me dice la misma persona, tenga cuidado porque roban. O sea, esos monitos tan con cara de tan inocente, te roban. Te roban las cosas. No, los animales son grandes allá. No, y allá tienen un hotel. No, no, sí, es terrible. No, los monos de hecho se te trepan por todas partes. O sea, son groseros, o sea. Sí, son bien confianzudas. Sí. Y te digo, y en el hotel que fuimos tenían una culebra grande, grande, grande en la entrada del hotel y de noche dije la suelta, una boa. O sea, y yo, o sea, qué miedo, de verdad. O sea, dice, no, porque si está lleno, esos animales, si están llenos, no te van a hacer nada. Es lo que todo el mundo dice. No, usted puede pasar al lado de ellos, no le va a pasar nada. Si ya comió, ya comió. Y ellos comen cada 6 meses. No. Sí, también es cierto. Sí, ellos no tienen, ajá, sí. Pero bueno, pero fue una bonita experiencia de todas maneras. Tú les das el chontaduro, les encanta el chontaduro y tú los ves comiendo. A mí me encanta el chontaduro también. Qué rico que es el chontaduro. Sí. Y el chontacuro es el gusano, en cambio, que sacan de la planta, de la palma. Yo no me lo atreví a comer, pero la gente se lo come tan exquisito, los chusean y tú los ves moviéndose así mientras se asan y yo. Y huelen a puro aceite de coco. Ellos son puro aceite de coco, dicen. Yo no me lo comí, o sea, no, por más que quise intentar, no. A mí se me regresaba el apellido, el nombre y todo, no quedaba nada de mí. Sí. Ay, no, yo sí ya me los comí, ya. Sí. Ya me tocó, pero ese no. El cuy es rico. Depende, verás, alguna vez me comí uno y no me gustó porque tenía como mucha grasa, era como muy así, ceboso, muy gordo. Otra vez comí otro, pero en cambio la carne sí estaba dulzonita y dura. O sea, yo no sé a qué le depende, pero no saben igual todos los cuy. O sea, ahí sí. Les dejo de tareita probar y expresar su opinión desde su vivencia. Ay, Dios santo. Bueno, mis amores, 17 horas, 4 minutos tiempo de decirles bye bye. Ha sido un gusto, como siempre, compartir con ustedes esta fusión musical. Nos estaremos viendo y escuchando, bueno, nosotras viendo y a nuestra audiencia escuchando. El próximo sábado. Soy Carolina Cortés. Un placer haber compartido con ustedes. Paolita en su concierto. Paolita, Moniquita en su concierto, sí. Sí. Ya, es que ustedes no la pueden ver, pero está divina, mi amiga, ya está lista para el concierto. Mónica, Moniquita, tarea no hecha. Tienes que llevar un cartel con fusión musical ahí para que lo eleves ahí. Sí. Bueno, miren, antes de despedirnos, ¿verdad? Que ya nos hemos despedido, pero igual hay un tema bien interesante. Se vienen regalos, se vienen cambios, se vienen cosas muy interesantes. Así que a estar pendientes. Pero dentro de los auspiciantes ya sabemos que tenemos unos lentes. 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Ya nos llegarán los siguientes auspiciantes y les iremos contando. Bye bye. Octubre, octubre, mi querida Roxy. Vienen más, ajá, pero ya empezamos, ajá, sí, para septiembre y ahora vamos a decir cuál va a ser el regalo. Ya, pues estamos terminando mes, a partir del siguiente programa iniciamos ya con los concursos y con los regalos.
1: Bye.

0: La radio te informa la hora. 17, 11 minutos.
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1: La radio te informa la hora, 17:20.

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1: La radio te informa la hora. 17:44 minutos.

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2: Buenas noches, ¿qué tal, oyentes de Son de Manta? Estamos directamente en el Estadio Jocay para el partido entre el representativo del Manta enfrentando al equipo de Barcelona. Ya estamos listos y preparados para dar todas estas novedades a través de la radio Son de Manta 89.7. Ariel Salto, ¿cómo le va? Buenas noches.
3: Hola, profe. Saludos para usted, para la audiencia de la 89.7 FM en Radio Son.

0: De Manta, para el hincha amarillo, para el hincha tunero, por supuesto que se está dando cita en este estadio, en el estadio Jocay de Manta, y que cuando diga usted, arrancamos con las alineaciones, pero le parece primero si saludamos con Marcos Espinosa. Marquitos, buenas noches, bienvenido.
1: Saludos cordiales, buenas noches, mi estimado Ariel Santos, licenciado al magíster Iván Ceballos, a Calimán, el audiomáster, señoras y señores. Fútbol en el Jocay esta noche, juega el Manta frente al cuadro de Barcelona Sporting Club. Poco público, poquísimo público que se ha dado cita a este escenario deportivo. El Manta, un equipo que está condenado en el descenso. Barcelona, que viene de ganar su último partido, pero que igual de todas maneras no convence a la gente de a poquito.
2: Marco, vamos con la alineación del equipo del Manta.
1: Vamos con la alineación magíster del Manta. En el arco, Walter Chávez, camiseta número uno.
2: Chávez en el arco, gol número uno.
1: Línea de cuatro, por derecha, Alexander Medina, camiseta 23.
2: Alexander Medina tiene el 23.
1: Camiseta número 21 para Mateo Ortiz.
2: Mateo Ortiz tiene el 21.
1: Lo acompaña en la saga central el argentino Octavio Moscarelli, camiseta 24.
2: Dupla de central, Octavio Moscarelli tiene el número 24.
1: Y cierra el bloque defensivo Josué Chalá con la camiseta número 20.
2: Josué Chalá como marcador izquierdo con la camiseta número 20.
1: Primera línea de volantes, Brian Ramírez, camiseta número 5.
2: Brian Ramírez tiene el 5.
1: Juan Nazareno, el ex hombre del Delfín, camiseta número 70.
2: Juan Nazareno tiene el 70.
1: Por un lado correrá Jefferson Troya, camiseta número 27.
2: El jugador Troya por la izquierda tiene el 27.
1: Joaquín Vergés correrá por el otro andarivel con la camiseta número 55.
2: Joaquín Vergés tiene el número 55.
1: Adelante irá Justin Alman, camiseta número 19.
2: Justin Alman con el número 19.
1: Y cierra el 11, debuta Ángel Zlatan Ledesma, camiseta 28.
2: Ledesma como centro delantero, Ledesma Ángel tiene el número 28.
1: Sí, nos vamos de corrido,
2: Marcos.
1: Sí, de corrido con la alineación del Manta. Walter Chávez en el arco 1, Alexander Medina 23, Mateo Ortiz 21, Octavio Moscarelli 24, Josué Chalá con la camiseta número 20, Ryan Ramírez con el 5, Juan Nazareno número 70, Joaquín Vergés 55, Jefferson Roya con el 27, Justin Alman camiseta número 19, Ángel Edesma camiseta número 28. Es la alineación que pone hoy día el profesor Raúl Duarte, magíster Iván Ceballos.
2: Sí, señor. Vamos, Ariel, con el equipo de Barcelona.
1: Vamos con la de Barcelona, entonces. Está el arquero, el venezolano, José Luis Contreras, camiseta número 1.
0: Claro que sí, la portería del cuadro barcelonista, José David Contreras con el número 1.
1: José David, cierto, déjeme acomodar aquí, José David, perfecto. Línea de 4 también. Byron Castillo con la camiseta número 26.
0: En el lateral derecho, el 26, Byron Castillo.
1: El zaguero central, el primer zaguero central, Javier Báez, camiseta número 33.
0: Con el 3 y el 3, Javier Báez, 33.
1: Lo acompaña Alex Rangel, camiseta número 14.
0: 14 para Alex Rangel en el cuadro amarillo.
1: Y cierra el bloque defensivo Jonathan Perlaza, camiseta número 15.
0: El que anduvo por México, Jonathan Perlaza con el 15.
1: Primera línea de volantes de Matías Lugo, camiseta número 32.
0: 32 para Matías Lugo.
1: Lo acompaña en ese medio campo Johnny Quiñones, camiseta número 28.
0: El que el año pasado el resistido, hoy un referente en el cuadro amarillo con el 28.
1: El joven, Johnny Quiñones. El jovencito, la perla que tiene Barcelona, Yerly Huila, camiseta número 51.
0: El juvenil Huila con el 51.
1: Tomás Martínez, camiseta número 23.
0: Hoy en la zona del 10, quién sabe si siga con la presencia de Quico Díaz, pero hoy día Tomás Martínez con el 23.
1: Hombre que conoce esta cancha, Eric Mendoza, camiseta número 7.
0: El polémico Eric Mendoza, después de que el equipo se quedara en la mesa, Mendoza con el 7.
1: Y cierra el 11, hombre que ha dejado buenas impresiones, Tomás Rodríguez, camiseta número 11.
0: El panameño Rodríguez con el 11. Para el equipo amarillo, vamos con el 11 de corrido, Marquitos.
1: José David Contreras en el arco, camiseta número 1, Byron Castillo con el 26, Javier Báez, camiseta número 33, Alex Rangel con el 14, Jonathan Perlaza 15, Matías Lugo 32, Johnny Quiñones 28, Tomás Martínez 23, Yerly Willis 51, Eric Mendoza, camiseta número 7, Tomás Rodríguez, camiseta camiseta número 11, licenciado Ariel Salto.
0: Vamos con recomendaciones para la audiencia. 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
2: Vamos con los árbitros para este partido. Árbitro central, Alex Cajas.
1: Alex de Caja, el chino. Alex Cajas, el árbitro central del partido.
2: Línea 1, Andrés Tola.
1: Dígame, Tola.
2: Tola.
1: ¿El nombre?
2: Andrés
1: Tola. Línea 1, perfecto.
2: Línea 2, Luis González.
1: Luis González, el que entra cuando ciertos salen.
2: Y en el bar, Roddy Zambrano.
1: Roddy Zambrano, el manavita.
2: Sí, señor.
1: El manavita estará en el bar. Muy bien.
2: Oiga,
1: dígame.
2: Sí, señor.
1: Dígame.
2: Le comento que el equipo del Guayaquil City ganó el partido ante Liga Deportiva Universitaria de Quito. Ya hizo 36 Guayaquil City. Barcelona tiene 39. Obligado a ganar el día de hoy Barcelona, porque tiene 39 puntos. Entonces los equipos, y conociendo los resultados, Independiente empató con Católica. ¿Vieron el partido? Partidazo. 2-2 fue el partido.
1: 2-2, ¿no?
2: Sí, va ganando Independiente 2-0 y en Católica le empató 2-2. Anoche, resultado que no nos gustó para nada a nadie. De acá los mantenses. Técnico 3, Cuenca 1. Y el otro partido, que también no nos gustó, lógico, perdió el Delfín de visita ante Muchurruna. 0-1 perdió el equipo Cetáceo.
1: Muy bien, perfecto, aquí están los resultados. Claro que sí, estuvimos pendientes de ese partido de Técnico Universitario que derrotó 3-1 en el cuadro del Deportivo Cuenca y lo pone en aprietos, en apuros al cuadro del Delfín. Se verán las caras este día martes en este mismo escenario en el Estadio Jocay. Mira, dígame.
2: Le digo algo.
1: Cuénteme.
2: De la gente que viene a apoyar al Delfín, no hay ni la mitad de aficionados de Barcelona en la tribuna municipal.
1: Ok, o sea, sí. Delfín ha metido más gente que Barcelona en esta oportunidad.
2: Sí, señor.
1: Hablamos de esta localidad.
2: Sí, de esta localidad.
1: De la,
2: yo creo que no más está ni la mitad.
1: De la tribuna económica. Mire,
2: porque aquí al frente de nosotros, esto siempre es lleno.
1: Está lleno con Delfín.
2: Sí, ahora no.
1: Mucho cemento.
2: Sí, mucho cemento y pocas personas.
1: Mucho cemento. Los
2: podríamos árbitros hablar un 30-40%.
1: Los árbitros al terreno de juego. Está Barcelona también, señoras y señores. Recibido el ídolo del astillero por su parcialidad. Lo aplauden los amarillos. Barcelona está en el terreno de juego y también está el Manta, el equipo de mi ciudad. El Manta. El campo de juego, señoras y señores. Ahí está Walter Chávez. Está Alexander Medina, Mateo Ortiz, Octavio Muscarelli, Josué Chalá, Juan Nazareno, Brian Ramírez, Joaquín Vergés, Jefferson Troya, Justin Alman y el señor Ángel Ledesma. El once que pone Raúl Duarte de celeste y blanco. Va el conjunto atunero que ya está en el grabado del Jocay, Magister Iván Ceballos.
2: Sí, señor, no veo aficionado del Manta. O ayúdenme a divisar. Allá al frente siempre veía la bandera del equipo del Manta. Por acá, por la General Norte, sería, hay pocos aficionados más de Barcelona. Y en la sur hay cualquier, a ver, hay un 30% de Barcelona ya lanzando petardo, bengala. Se ganaron una multa el equipo de Barcelona.
0: Se adelantó el fin de año por acá, ¿no? Con bengalas, juegos pirotécnicos, el show completo, porque saben que será probablemente, el otro año probablemente no venga Barcelona Manta, como van los equipos. Aprovecha la afición amarilla al menos.
2: Oiga, lo que decía en interno este Marco, una gran verdad. La gente debe apoyar al Manta, que gracias al Manta viene Barcelona acá. Si no fuera por el Manta, el Delfín no viniera a Barcelona. Oiga, para acá.
1: Esto es un buen dato el que acaba de dar el licenciado Ariel Saltos. Esta puede ser la última oportunidad de ver a Barcelona en Manta. Porque como los dos equipos están comprometidos con la zona de Soto, ya Barcelona ya no regresa. Ya Barcelona ya no regresa y Emelé no sé si vuelva a regresar porque está en ese pelotón de descenso y quizá puede que el cuadro azul regrese.
2: Yo lo veo complicado por la victoria de Guayaquil City de Muchurruna. Si Emelé no gana mañana se queda y ahí sí viene dos veces acá.
1: Ahí sí, pero de Barcelona esta podría ser la última vez.
2: No, Barcelona ya no.
1: Esta podría ser la última vez, como dice Ariel, que veamos a Barcelona.
2: Sí, señor, pero oiga, lo dije durante toda la semana. Creí que la gente, y a mí alguien me decía, No, que Barcelona, que la gente por verla. Yo le decía, es que la gente está resentida. Está dolida la afición amarilla por Barcelona. Y aquí está claramente. O sea, no hay el aficionado que se esperaba para este partido.
1: Así es, señoras y señores, poquísimo público en el hockey. En relación a lo que ha traído Barcelona en otras presentaciones, en el conjunto del Manta Posa para los medios gráficos. Se toma la foto para los medios gráficos. El conjunto del Manta va hacia el campo norte, el conjunto atunero, hacia el campo sur. El cuadro de Barcelona que viste su tradicional camiseta amarilla, pantaloneta y polines negros. Y el cuadro del Manta es ese bello celeste y blanco. La bandera de nuestra ciudad.
2: Una pregunta. Dígame. Vinieron los jugadores de Barcelona y ¿qué? Todos se ponen algo.
1: Ah. No me percaté realmente.
2: No, le están ubicando, sí, crema. Sí, sí. Y se ubican en la nariz y en el cuerpo.
1: Mentol. Mentol. Ser, no, puede ser mentol que se le pone a los jugadores también. Otros se hidratan. Los del Manta, como Josué Chalá, se encomienda al Altísimo también para que tengan la oportunidad y la efectividad en este partido, señoras y señores. Se realizó el sorteo.
2: Contreras, capitán de Barcelona.
1: Contreras, José David Contreras, el venezolano de grandes condiciones.
2: Sí, señor, pero no le ha alcanzado a Barcelona. Cambien de cancha.
1: Cambien de cancha.
2: El equipo del Manta va al arco sur y Barcelona al norte.
1: El Manta atacará hacia el norte. Arco que da al aeropuerto. Barcelona atacará.
2: Cuando Manta ha jugado así ha ganado. Recuerde cuando le ganó al Delfín. De las dos victorias en el año.
1: Pero usted dice arrancando el partido.
2: Porque allá fue el gol
1: de Jiménez.
2: Sí, señor.
1: ¿Usted le tiene fe al Manta esta noche?
2: Le tengo fe hoy día.
1: Licenciado, ¿le tiene fe al Manta?
0: Claro que sí. Hoy victoria del equipo mantense.
1: A ver, esperemos entonces. Comienza a hacerse sentir la afición del cuadro de Barcelona, señoras y señores. En vivo y en directo, desde la cabina Ingeniero Miguel Cárdenas, a través del 89.7 en frecuencia modulada. Ya estamos en Facebook, me confirma. Ya estamos en Facebook porque por acá me piden el link para la transmisión, señoras y señores. El cuadro del Manta, el que va a mover es el conjunto de el Barcelona. Barcelona es el que va a mover la pelota. Amigo oyente, hincha del cuadro atunero, el cuadro del Manta que está comprometidísimo en la zona de descenso, comprometido. El cuadro del Manta se va a mover el Chino Caja, el árbitro central del partido, el Chino Caja, el árbitro central de la contienda. Señoras y señores, atención, atención, juega el cuadro del Manta frente a Barcelona, Magister Banzo.
2: Sí, señor, todo listo y preparado. Va a arrancar el partido. Arrancó y movió Barcelona.
1: Señoras y señores, rodó la pelotita en la cancha del hockey. El juego está en marcha a través de la nueva zona de Manta 89.7 frecuencia modulada. En el conjunto del Manta y el cuadro del Barcelona. Y usted lo vive con el comentario del Magister Iván Ceballos, la voz comercial del licenciado Ariel Salto y el relato de este servidor Marcos Espinosa, el popular Calimán, el audiomaster. La tiene por acá el cuadro de Barcelona, lo va manejando Jonathan Berlaza. Se la deja cortita al señor Rangel. Va saliendo con el Contreras. La tiene Contreras, suelta por la izquierda para el señor Berlaza. Lo hace pasar de largo a Ledesma. Berlaza que cambia de lado, va saliendo con Rangel. La tiene Alex Rangel. Rangel con la pelota, pelota al piso, cabeza levantada hacia adelante para Mendoza, hombre que conoce esta cancha. Juega cortita, ya la ha marcado Barcelona con la camiseta de Delfín. La tiene Mendoza, le sacaron la pelota, se equivocaron, se viene por acá Castillo, le pellizca la pelota a Nazareno, le va sacando por acá el cuadro del Manta hacia adelante. La buscaba el conjunto atunero, ahora se defiende Barcelona, la tiene Castillo, le va sacando la pelota, le va sacando la pelota a la gente del Manta. Eric Mendoza va recuperando para Barcelona, hacia atrás para Rangel. Rangel con el golero Cárdenas, Contreras, con el golero Contreras. Vete el zurdazo acá, el venezolano Contreras saca Moscarelli de cabeza, regresa para la gente del Manta. La tiene Lugo que la pone al piso, juega para Yerly Huila, otra vez para Lugo. Lugo media vuelta, se pone con la cancha de frente, Nazareno que lo marcaba con falta. Va el Nazareno con falta y tiro libre para el cuadro de Barcelona Sporting Club.
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1: Muy bien, señoras y señores, perfecto. El cuadro de L. Barcelona la está moviendo. El cuadro de Barcelona la está moviendo. En campo que defiende el conjunto del Manta. La tiene, cuidado por acá, esta vez de miedo. Hacia adelante le cometen falta a la parte de Barcelona. Dice que no, el árbitro central. La van rechazando. Rangel que la pone al piso. Va saliendo como stopper por la...